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0: Dato, partidazo. Clásico rojo en Bogotá. Santa Fe recibe el América. Está esto en tablas.
1: Estamos rompiendo.
0: Nadie tiene ventaja, me imagino. Sí, o la localidad tiene ventaja. Mañana Pasto Tolima. Mañana Junior Once Caldas. Qué bueno es. De Pasto Tolima saldría rival.
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0: De Pasto Tolima saldría rival a Atlético Nacional o Internacional. Creemos que es Atlético Nacional. Estamos. Va por ahí.

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0: Mayo 12, martes. Se viene el verano de Ibiza. De Ibiza, la famosa isla. Sí, muchas fiestas. Se conoce, se hizo muy famoso por las fiestas electrónicas, pero últimamente se ha visto por ahí.
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0: Gracias, Valde. Últimamente se ha visto por ahí que ya artistas urbanos han estado incursionando en la escena de Ibiza, en Ushuaia. Por ejemplo, Ozuna estará cantando varias fechas. No todo el verano, pero sí tiene algunas fechas. J Balvin estará con Snake en Ushuaia también.
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0: Me llama la atención el nombre del show de Balvin y Snake. Me llama mucho la atención. Es una palabra muy de aquí. Muy de aquí. Dos palabras muy de aquí. Bueno, aquí a propósito, esta canción se llama Ibiza. Yo no sé si cuando la grabó Ozuna tenía el propósito de ir a cantar allá con Romeo.

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1: Yes, ahí estoy. Esa es mi cuenta Instagram, TikTok, DJ Saja ZJ. Es más, ingresando a nuestro Instagram y ahí están todas las cuentas del Team Mix Saja. Esa es la mía. Aquí estoy, 10:12, a las 6 tengo TikTok en vivo, desde las 5 al aire
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1: y todo el día, la noche, haciendo parte de toda la familia, la gran familia que es Mix Radio Medellín. A esta hora continúa ganando Atlético Nacional, pero con una mayor diferencia. Ya marcador global, 6-2, 4-1 en el Atanasio. Prácticamente clasificado Nacional a la siguiente fase, que es semifinales, ¿no? Sí. Que se verán las caras, o Tolima o Pasto. A ver qué va a pasar. Mañana se define el próximo rival de Atlético Nacional. Creo yo, ya, porque, ajá, faltan, ¿qué? 20 minutos, algo más de 20 minutos.
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2: Oh, yes, porque ahí también estamos en vivo. En la mañana estamos en vivo ahí. Al mediodía estamos en vivo ahí en TikTok. A las 6 de la tarde estoy en vivo ahí también.
3: La pasamos diciendo que ya nos olvidamos.
2: Bueno, es una goleada lo que le da Nacional e Internacional de Bogotá.
3: Gracias a Dios.
2: El global es 8-2. 8-2.

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1: Hola, ¿qué tal, Medallo? Saludos, feliz noche por acá, acompañándolos en esta noche, ya martes, Argüelles al aire. Muchos se preparan ya para salir del Atanasio Girardot, del estadio, después de lo que es el partido Atlético Nacional Inter de Bogotá, así que buen regreso a casita. También los que van saliendo de su trabajo a esta hora, las noches con Mix Radio 89.9. Y la noticia, el dato del día es la inauguración de la nueva Davi Arena. ¿Ustedes saben qué va a ser el Davi Arena? Davi Arena en Sabaneta, así se va a llamar el arena, el nuevo coliseo ahora para eventos y grandes conciertos de la ciudad de Medellín. Ya tiene su nombre, el Davi Arena. Y ese no es el dato. Juanes va a tocar el 14 de noviembre en la inauguración de la nueva Davi Arena de Sabaneta. Dice Juanes que ha esperado toda su vida por este momento, ¿no? Entonces, vuelve Juanes a tocar en la ciudad de Medellín. Será el próximo 14 de noviembre. 14 de noviembre, así lo confirmó el artista paisa hoy martes en una rueda de prensa durante la presentación de lo que es el nuevo escenario de espectáculos de Sabaneta. Davi Arena. Guarde bien ese nombre, que el Davi Arena será histórico. Los grandes artistas ahora van a querer pisar el Davi Arena, un recinto que se va a inaugurar ese mismo día, el 14 de noviembre, con un concierto de Juanes en el marco de Juanes World Tour 2026, su gira internacional de más de 50 conciertos distribuidos en América y Europa. Bien por el Juanes y bien por la ciudad de Medellín. Esperamos entonces con ansias ya el 14 de noviembre lo que será la apertura del Davi Arena, que va a recibir grandes artistas, conciertos. Será el nuevo recinto, el nuevo escenario para conciertos aquí en la ciudad de Medellín. Sigue creciendo Medallo. Recuerden también en este ratico, en esta noche, martes, arma tu combo, mixea tu par de canciones, 310-22-27-89-9. También hoy es martes de emprendedores, tu emprendimiento también lo vamos a recibir. Quieren divulgar su emprendimiento, su empresa, su página en internet, quiere tener más clientes, más visitas en las redes sociales. Martes de emprendedores para todos ustedes aquí en la ciudad de Medallo.

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1: Tus mejores noches con Mix Radio 89.9. Recuerden ahí mixear su combo, también dejar sus emprendimientos en nuestro WhatsApp de Mix. Mixea tu combo, par de canciones, los que quieran escuchar dos buenas canciones para la noche, 310-2227-899. Y también hoy, martes de emprendimiento, en este martes, los emprendedores, su negocio. Dejen la notica a vos lo más corto posible, un buen resumen de lo que trata su emprendimiento, su negocio, a qué se dedica, qué quiere proyectar, cuál es la idea que quiere dar a conocer. Y la información más importante, si quiere dejar su WhatsApp o las redes sociales, por dónde los ubicamos. ¿Listo? Antes de ir con emprendedores, quiero contarles que, bueno, hay que sacar pecho. Nosotros aquí en Medallo, los paisas, nosotros nos sentimos muy orgullosos. Oigan, los paisas realmente queremos, valoramos mucho nuestra ciudad, queremos un montón nuestra ciudad, nuestra cultura. Pues bueno, hay un dato que dice que Medellín volvió a sacar pecho. 9 de cada 10 habitantes dicen sentirse orgullosos de la ciudad. Así es que así somos. Queremos lo nuestro. Nos sentimos orgullosos de nuestra ciudad, del metro de la ciudad de Medellín. Nos sentimos orgullosos de nuestros equipos, de nuestro fútbol, de todo lo que pasa aquí en Medellín, de nuestros artistas. Orgullosos también de tener una emisora como Mix Radio. Hay que sacar pecho. Nosotros también sacamos pecho. Vea, qué buena radio tenemos, qué buena emisora, Mix Radio. La más reciente encuesta de Cultura Ciudadana dejó un dato que tiene hablando a Medellín. El 90% de los habitantes asegura sentirse orgulloso de vivir aquí en la capital antioqueña, siendo el porcentaje más alto registrado desde 2019. El estudio presentado por la Administración Distrital en la Comuna 8, esto fue en Villahermosa, también reveló importantes avances en convivencia, confianza y participación ciudadana. Según los resultados, 2 de cada 3 personas ya cumplen voluntariamente los acuerdos de convivencia, mostrando un crecimiento del 15% frente al 2023. Los jóvenes entre 18 y 28 años fueron quienes más mejoraron en cultura ciudadana, con un aumento cercano al 20% en su índice individual. Estos son los datos de la noche, los datos que siempre nos gusta también dar, lo positivo. Hacíamos lo bueno y lo malo, pero qué bueno cuando son cosas bien positivas. Y hasta ahora, emprendedores, 310-2227-899. Hola, Mix.
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1: Muy bien. 310-2227-899. Venga, me recuerda aquí las redes.
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1: 310-2227-899. Hola, Mix.
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1: Mira, todos esos choricitos así, ¿eh? Bien ricos, bien artesanales. Bueno, todos esos emprendedores. Ya, nosotros los paisas, aparte de sentirnos orgullosos de vivir en Medellín, también somos bien pujantes, bien emprendedores, bien recursivos y bien creativos. Entonces, anímate a dar tu emprendimiento en estas noches también con Mix Radio. Hoy martes, los martes se los dedicamos a los buenos emprendedores. Esa gente berraca, paisa, pujante aquí de la ciudad de Medellín que quiere salir adelante día a día. Deja tu notica de voz, 310-2227-899. Argüelles te acompaña.
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en la noche vamos a hablar la historia detrás de ese hit, detrás de ese palo. Pero para los comienzos del reggaetón, vamos a hablar de para los comienzos del reggaetón aquí en la ciudad de Medellín. Y tenemos que destacar esta canción que es todo un clásico en la ciudad de Medallo. Es una canción recordada cuando hablamos de clásicos, cuando hacemos programas de clásicos, cuando nos queremos ir para atrás en el tiempo y viajar. Ese clasicazo no puede faltar. La canción igual la vamos a escuchar, pero antes de darle play, yo quiero que vamos a la historia detrás de la canción. A ver, ¿qué historia nos trae Muñequita? Canción de Jagaimaki junto a Johnny Press. Salió en el álbum Sonando Diferente en el año 2002. Uno de los discos que también ayudó a consolidar el reggaetón romántico a principios de los 2000. Sonando Diferente de Jagaimaki. Detrás de esta canción, bueno, no hay ninguna historia dramática confirmada como tal, pero representa una etapa importante en el género del reggaetón. En esos años Jagaimaki se diferenciaban porque mezclaban perreo con letras más sexys, melódicas, también románticas. Y Muñequita sigue esa línea, hablando de seducción y romance, con un estilo suave y sensual. Algo que los hizo destacar frente al reggaetón más callejero de la época. La colaboración con Johnny Press. Por si ustedes no sabían, Johnny Press también tenía mucho peso en esta canción porque Johnny Press era reconocido en el movimiento underground. Si ustedes no lo saben, Johnny Press, Jay Press, en la música boricua venía dando azote desde los 90. O sea, con Kid Power Puffs, Kid Power Posse. Él integró grupos en los 90. Johnny Press viene del underground de Puerto Rico, por si no lo sabía. Entonces la canción ayudó a darle más credibilidad y alcance al tema, esta colaboración para los 2000 con un artista que venía de los 90 como Johnny Press. Bueno, en cuanto a la producción, las fuentes oficiales señalan que el productor principal de Muñequita fue Iván Joy. Aunque en el álbum de Sonando Diferente también tuvo trabajo productores legendarios como Looney Tunes y Noriega y también DJ Blas. Pero la canción específicamente aparece acreditada como para Iván Joy. Vamos a escuchar entonces este clásico Muñequita. La historia detrás de, ahí se las teníamos esta noche. Fuimos de Classic.

Johnny Press y Pedro Press, que hacían combinación. Pedro Press, ese artista ya falleció. Pedro Press. Johnny Press todavía sí vive. Y Yaga y Maki. Buen clásico, la historia detrás de este clasicazo, medallo. Cada noche les voy a traer la historia. La historia detrás de alguna canción para recordar. Para que ustedes se preparen. Para que estén ahí siempre con nosotros, escuchando Mix Radio 80.

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1: Las noches con Mix Radio 89.9. Saluditos también para los que nos escuchan por ahí también vía streaming. Estamos full sonido, audio para el resto de Colombia y el mundo. Desde cualquier rinconcito también de Medellín, sus alrededores, en el departamento de Antioquia, donde no llega la señal 89.9 de Mix Medellín, tú también podrás sintonizar Mix Radio a través de www.mixradio.com y descargando nuestra app Mix Radio en la Play Store, App Store de sus teléfonos. Por ahí también pueden reproducir nuestro sonido. Entonces, mundo entero, continente de Sudaca, a todos los sudamericanos aquí en el cono sur de Sudamérica y cruzando el charco, fronteras y océanos en Europa, Norteamérica, Estados Unidos, donde tenemos gente de Colombia también que sigue nuestra señal. Les encanta sentir el ambiente de Medellín. Aquí estamos entonces con la emisora que comanda Mix Radio y yo soy Argüelles. Así estamos. Arroba Argüelles DJ en Instagram. Hoy Día Internacional de la Enfermería, todos los enfermeros, enfermeritas, nuevamente el saludo a los que hacen ese turno de la noche, sí, porque el tema de la salud, los enfermeros, las enfermerías, o sea, cumplen esta bonita labor y también en las noches, los que están de noche, madrugada, haciendo ese turno durante este rato ya, tarde y madrugada, hasta el día siguiente, hasta el miércoles. Estamos hoy de martes de emprendedores, llego con otra tandita de emprendimientos. Pero quiero contarles que también se nos va llegando la hora cero. Se nos va acercando el mundial. Huele a fútbol, cada vez más cerca el mundial. Y sigue llegando los factos. Ahora hay preocupación. Hay preocupación y no necesariamente esta noticia que les voy a dar tiene que ver con datos de fútbol. ¿Quién ganó la Copa Mundial hace 4 años? ¿Quién fue el goleador? Si James Rodríguez en el 2014 fue el goleador y quién fue el segundo. No. Son datos al instante que van llegando. Todos los días hay información del Mundial. Y ustedes sabían que para el Mundial 2026, el dato ahora es que arranca con un 80% de déficit hotelero. Esto es para no creer. El Mundial 2026 arranca en Estados Unidos con un escenario inesperado. Estoy hablando de los Estados Unidos. Ahí la ventaja es que el Mundial, bueno, lo hacen en México, Canadá también va a ser sede, pero el tema en Estados Unidos está como inquietante. Hoteles en ciudades sede reportan reservas por debajo de lo previsto y ocupaciones que no superan a un verano habitual, lejos del impacto turístico proyectado. La debilidad es generalizada, con hasta 80% del sector reconociendo menor demanda y plazas como Kansas City, también Boston, ya calificando el evento como un no evento con cifras incluso inferiores a temporadas normales. La FIFA liberó miles de habitaciones no vendidas mientras crecen los arriendos temporales con fuertes alzas en un contexto de menos turistas internacionales y altos costos que están redefiniendo el negocio del alojamiento. O sea, no se están beneficiando los hoteles en cuanto a este tema del mundial. Pero no quiere decir que es porque no hay gente, no quiere decir es porque no va a haber gente en los estadios, no. Hay que analizar otros temas. ¿Dónde es que la gente se va a hospedar? ¿Dónde se quedan? Ya no buscan hoteles. ¿Tendrán casas donde llegar? ¿Tendrán Airbnb? ¿Apartamentos? Cosas así. También existen allá en los Estados Unidos, supongo yo. Estoy opinando así como que sin mucho conocimiento. Pero sí, el tema de los hoteles, esperaban más platica y más reservas para la temporada del Mundial de Fútbol. Bueno, ahora sí, vámonos con emprendedores a esta hora de la noche. Hola, Mix, deja tu emprendimiento, 310-2227-899.
2: Soy Plataformas JR, todo lo que tiene que ver con plataformas de entretenimiento, de streaming, Disney, Netflix, Amazon, todo lo que tenga que ver con Spotify. Ajá. Mi número es 310-275-0256 y la buena para Mix.
1: Claro, no le digo, o sea, los paisanos en embalamos, ¿verdad? Si queremos ver ahí streaming, plataformas y todo eso, ahí se le tiene. A ver, hay más. Hola.
3: 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Hola, Mix. 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
1: Hasta moda. En Medellín también. Desde ofrecer paquetes de streaming hasta la moda. Es el martes de emprendedores. Hola, Mix.
4: Hola, Miss. Mi nombre es Diana. 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Está ubicado en la ciudad de Medellín, barrio San Javier, 20 de julio. 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Muchas gracias. Los quiero mucho.
1: Nosotros también te queremos hoy en la noche también con los últimos emprendedores del día de hoy, cada martes de emprendimiento, para que ustedes nos dejen toda la información completa y sus datos y su negocio, su empresa, su emprendimiento, tienda física o virtual, crezca a altos niveles con Mix Radio.
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1: 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Recuerden que estamos a través de nuestro WhatsApp de Mix, el 310-2227-899. Yo también quiero recordarles que en estas noches con Mix Radio 89.9, quien les habla Argüelles, cada noche después de las 8 p.m. un ratico, la disfrutamos, los vamos vacilando ahí las buenas canciones, tú también vas mixeando. Hoy martes hemos tenido los emprendedores, los emprendimientos, información que ustedes escucharon. También quiero decirles que también hay contenido, aparte de canciones, también vamos a tener contenido, datos que tienen que ver con el Mundial de Fútbol, pero no son datos futboleros, no estamos hablando aquí de la táctica, ni de los goleadores, ni de cuántas copas lleva Argentina, no, ni Brasil, ya lo sabemos todos, y ni de cuántas veces ha ido Colombia, el Pío Valderrama, no, son datos también importantes, información en cuanto a todo lo que tiene que ver el Mundial, lo que sea, el tema de los hoteles, el tema hotelero en los Estados Unidos no está dando plata, esos datos que esperaban más por el Mundial, eso tiene que ver con el Mundial, y mire que no estamos hablando de fútbol, no necesariamente hay que hablar de fútbol para un dato del Mundial, también hay datos del Mundial con la plata, la economía, el billete, entonces esos datos también los vamos a tener acá, hay contenido de eso, también cada noche vamos a tener la historia detrás de alguna canción de las que escuchamos aquí en Mix, la historia detrás de algún clásico, de algún mamonazo, todo eso lo vas a disfrutar en estas noches con Mix y mucho mixeo también, no va a faltar obviamente los oyentes y todo eso. 310-22-27-89-9 y hasta ahora, por ejemplo, arma tu combo en las noches, por favor. A ver, ¿quién se queda con el combo de la noche? ¿Quién quiere mixear par de canciones? ¿Quién se queda con arma tu combo en este martes? ¡Hola, Mix!
2: Hola, Mix, yo soy el modo Mix, escuchando Mix 89.9 y yo quiero mixear Zanka de Ryan Castro y T.O.T.
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2: Ok. Directamente de Colombia, con ustedes, su servidor, Jason Jiménez y su parcero, Maluma, bebé, baby.

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0: Están escuchando el arranque de Mix Radio Medellín. Recuerden que si hay alguna novedad en la vía, para reportarnos en este momento, nos lo cuentan a través del 310-2227-899. Y mientras tanto, nos vamos actualizando con toda la información deportiva. Guti nos acompaña siempre en el arranque.
1: Nos vamos reportando a esta hora con toda la información deportiva aquí en Mix Radio Medellín muy tempranito, y vamos a hablar de Atlético Nacional, que en un global de 9-2, pero en el partido anoche en el estadio Atanasio Girardot, el compromiso quedó 7-1 con anotaciones 2 de Simón García, Mateus Uribe, Alfredo Morelos, Cristian Arango, Edwin Cardona y Sarmiento, mientras que por Internacional de Bogotá, Juan David Valencia. 7-1 quedó el compromiso. Ahora sí, repasemos entonces después de esta super goleada de Atlético Nacional. Hoy va a jugar Pasto Tolima. La ventaja la tiene el Deportes Tolima 1-0 ante Pasto. Por el momento, entonces, a las 6 de la tarde se va a jugar este partido. Ahí se va a definir quién será el próximo rival de Atlético Nacional en estos cuadrangulares finales. Pasto versus Tolima, 6 de la tarde, y muy bien por Atlético Nacional, que pues obviamente viene de ser el favorito del todos contra todos. Esperemos a ver quién será entonces el próximo rival del verde. Sigamos hablando de fútbol, pero el fútbol internacional es tendencia. Luis Javier Suárez, el jugador colombiano que está en el Sporting de Lisboa porque sigue rompiendo récords en Portugal. Se ha convertido pues en esta temporada en artillero, en goleador, y hasta superó a Jackson Martínez, consolidándose entonces como uno de los opcionados pues para ser el delantero oficial de la selección Colombia para que nos acompañen al Mundial. 27 goles en la campaña 2025-2026, superando a Jackson con 26 anotaciones en el Porto en el año 2012-2013. La noticia es que se sigue destacando en el fútbol mundial en Portugal, en el Sporting de Lisboa, Luis Javier Suárez, quien ya suena para la Premier League de Inglaterra. Ahora pasemos al ranking de las selecciones destacadas, el top de 5 de las selecciones destacadas para el Mundial. Nos vamos preparando para el Mundial y arranquemos con ese top 5 porque esto cada vez más se va actualizando, teniendo presente los partidos más recientes, los resultados. En el top 5 actualizadito de la FIFA tenemos a Portugal en la casilla número 5, Inglaterra en la casilla número 4, Argentina en la casilla número 3 y a la selección de España en la casilla número 2. En la casilla número 1 se encuentra la selección de Francia, que Francia, pues obviamente por las estadísticas y por lo que ha venido presentando en temas futbolísticos, es considerada la selección favorita para ganarse el Mundial. Obviamente sabemos que en el fútbol nada está escrito. En el caso de la selección Colombia, está en la casilla número 13. Cerramos con ciclismo y tiene que ver con el Giro de Italia. Obviamente, pues atentos a lo que pasa con los ciclistas colombianos. En el caso de Egan Bernal, en esta etapa número 4, Giulio Ciccone es el líder, nuevo líder, mientras que Egan Bernal bajó una casilla, estaba tercero, pasó a cuarto. Estuvo un poquito complicadito Egan Bernal, hasta su equipo, el Ineos, estaba un poquito preocupado porque se fue alejando, se fue quedando como sin energía, como sin piernas, como dicen ellos, pero luego pues fue retomando y está a 4 segundos del líder. En el caso de Einer Rubio, está en la casilla número 12. Esperemos a ver cómo va la evolución de los ciclistas colombianos y pues obviamente después de esta etapa número 4 del Giro de Italia. Las noticias destacadas en el tema deportivo aquí en el arranque de Mix Radio Medellín. Feliz día para todos. Feliz.
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0: Esta es la historia de hoy.
1: Buenos días, Miss. Para participar para el tóxico título de hoy, quería comentar algo de mi relación en la que soy. Cuando me conocí con la novia en la que soy en ese momento, me conoció pues sabiendo que a mí me gustaba mucho salir, me gustaba salir mucho con mi premio, que yo era un inmugre con él. Me relacionaba mucho con amigos, amistades, pero cuando me conocí con ella, me empezó a priorizar, a limitar esas cosas, de que no salía a la calle, que no saliera con mi primo, que no me anotara con mis amigos, que si yo voy a salir a la calle tengo que salir con ella, si no entonces no salgo. Pelada por muchas bobadas que yo últimamente digo, hey, pero ¿por qué me hice eso? ¿Por qué me hice eso? Últimamente con mucha desconfianza, mucha inseguridad hacia mí, pero allí nunca le doy motivos para chillar, tenga esas cosas hacia mí. De la verdad me porto muy bien, soy muy serio, respeto mucho la relación, pero siento que es como muy, me estoy abocando en esa relación, porque entonces llego a mi casa, no salgo, porque si no salgo caliente yo no puedo salir, con mis amistades no puedo salir, entonces, y hasta en ese momento estoy peleado por ella, porque al yo salí de unos amigos, que la verdad ya me le caen bien, pero son amigos, tercés, quisiera escuchar algo, a de comer las venas.
0: Capítulos, situaciones trágicas para relaciones mágicas.
2: Tenemos a alguien que se encarga de encerrar a su pareja. No le gusta que salga, no le gusta que comparta con otras personas.
3: Aquí debo utilizar mi frase. Amigo, en esta ocasión, sal de ahí. Pues qué pereza que a uno una persona lo esté controlando con absolutamente todo. Además, él dice, y yo le creo a él donde dice, pues yo respeto demasiado la relación, ella no tiene por qué hacerme ese tipo de reclamos, no tiene por qué controlarme tanto, yo cuando salgo socializo, lo hago de una manera muy sana, pero qué pereza, en serio, que esa pareja se convierta en alguien que simplemente está ahí, como no, solamente sales conmigo, solamente puedes estar conmigo y no puedes estar con nadie más, que es eso, no estamos para aguantar cosas así.
4: Lo que pasa es que la nena quiere ser mamá, quiere un hijo para mandarlo, para decirle qué hacer, para allá no, allá sí, entonces qué presa. Pues es incómoda la situación, y por ahí hay una frase que me encanta que dice, nunca mucho es suficiente, el man es atento, es buen novio, y aún así no le sirve, no confía
2: en
4: él.
2: Pero entonces, ¿qué le estás diciendo? O sea, que termine esa relación.
3: Sí, claro, pero que se vaya y que pereza uno estar en una relación en la que no le tienen confianza, en la que le quieren controlar todo lo que hace. Miren, entre uno más controle a la pareja, más fácil se la hacen y más fácil se aburren de uno. Por eso hay que respetar mucho esos espacios personales que tiene cada uno dentro de la relación.
4: O si no, dale motivos. Resbálate, sal ahora sí. No estoy diciendo que sea infiel ya, pero ponla a temblar, o sea, que siente verdad, que es un motivo para que ella diga o dude.
5: No sé por qué no me sorprende la, lo que Jenny dice.
4: Pero siempre es igual.
5: No, pero sí, siempre
2: es igual. O sea, ¿veías venir esa frase?
5: Sí, sí, no, yo lo vi. Lo vi en su rostro desde que empecé a escuchar la historia. No, pero ve que salía y no, ponga de rebelde y hay que aprenda, que es que usted era así, no.
2: Porque al cabo de unos años, él va a querer encontrar a alguien con el que se controlen mutuamente.
5: Parce.
2: ¿Cierto? O sea, se controlen como
4: lo que
2: en la casa, que van a ir por allá. Amigos no hay. Amigos traicionan. En cambio, esta relación es esta.
5: Vale, una cosa.
3: El primo.
5: Yo envidio lo que el parcero está contando, que tiene una persona como el primo para salir, para parchar, porque no todos tenemos una persona que nos invita a salir.
2: Amigos.
5: Que, sí, amigos. O sea, eso es difícil.
3: Pero son uña y mugre.
2: El primo se va a casar luego y lo va a abandonar.
5: Eso es lo triste. Pero que lo disfrute mientras se puede. Yo siempre he querido como que tener un amigo así que me llame y me diga, hey, salgamos, parchemos, todo el cuento. Yo no lo hago porque no tengo un amigo, pero ojalá tuviera un amigo para parchar y así no le gustara a mi novia.
4: Ustedes se pierde mucho de la vida, porque yo tengo amigos que son sacan y yo también soy feliz estando soltero con pareja. Es que hay gente que no se ha dado beso de tres y se les nota. Ustedes por ejemplo,
2: ¿Cómo?
4: Hay gente que no se ha dado en la vida un beso de tres y se les nota. Esa vida tan simple. Acuérdense que uno busca es pareja, no mamá ni papá.
5: Es correcto.
2: Hay algo también que pasa muchas veces en las relaciones, y es que él, por ejemplo, tiene amigos y tiene primo y tiene parches como constantes.
4: Sí.
2: Y la pareja, a veces las parejas, o en el caso de la mujer, en el caso del hombre, son medio solitarios y solamente tienen como a su pareja para hacer las actividades. No se han incluido en un grupo de amigas, compañeras del trabajo o actividad así constante, porque dependen solo de lo que les resulte con la pareja. Y como la pareja tiene otros planes, entonces ellas quedan ahí flotando.
4: No, yo digo que no hay nada mejor que... Yo he tenido relaciones en donde ambos somos de círculos sociales diferentes, aún así, entonces yo en sus círculos sociales y también conmigo. Entonces es chévere cuando ambos es lo mismo, pero también cada uno con su espacio. Y total, lo que dice mi ala de edad es que la otra persona no tiene su círculo social. Eso también pasa.
2: Pero entonces, ahí, ¿cuál es la responsabilidad? Ella tiene que conseguir su círculo social.
3: Disfrutar de su propio espacio. No necesariamente tiene que ser como ahí saliendo con gente, sino sus actividades, hobbies que tenga hacer cuando no está con su pareja.
4: Es un tema de personalidad.
5: Pero sabes que, Jenny, sí, lo que dice mi ala es muy cierto. Hay muchas mujeres que como que
3: priorizan demasiado a su pareja.
5: Exactamente, no, y que no tienen tantas amigas. Yo no creería que las mujeres pues tienen amigas, pero no. O sí tienen amigas o conocidas, pero no son como que para estar saliendo con ellas. Uh-huh. Entonces se enfocan mucho en que todo hay que hacerlos con la pareja.
4: Pero entonces la culpa es de uno.
5: Es de ella.
2: ¿De quién es la culpa?
4: De nadie.
2: De la vaca.
5: Es de ella, pero te afecta a vos.
4: Por eso, pero es que tú no tengas amistades no es mi responsabilidad.
5: Sí, no, es verdad. Yo es verdad, pero te termina afectando. Pero te termina afectando.
2: Seguro. Vamos a ver acá quién está.
6: Buenos días, mis propios abiertos y capítulos. También me pasó algo similar. Yo tengo 3 años ya con ella. Ajá. Y yo de soltero, pues soy loco. Yo de soltero, pues.
2: Loco.
6: Lo que se atraviese. Y yo era de salir mucho. Casi cada 8 días yo farreaba. Entonces, cuando yo empecé la relación con mi actual pareja, pues yo seguía como en esa tónica. Y ella es muy caserita. Y por ahí al año yo empecé como a mermar eso. Pues en ese año yo salí con mi pareja, pero ya no cada 8 días como salía yo solo, sino que por ahí cada 15 días, cada mes salíamos. Pero por cuestiones mías, porque yo cada 8 días era como con esa cosita de querer salir. Entonces yo empecé una cuestión de con unos compañeros, unos panas, a ir cada 8 días, pero a jugar fútbol. Entonces los domingos ya ese plan se me convirtió como sano y ahí tomamos igual y yo llevo a mi pareja. Pero ya entonces dejé de salir y por cuestiones de trabajo entonces ya llego cansado a la casa y ya me amañé. Ya me empezó a gustar más la casa. Y ya por ahí después de un año ya de relación, ya la casa era la que a mí me atraía. O sea, yo quería ya llegar a mi casa y quedarme ahí.
2: Madurando.
6: Pacharme,
2: lo domesticaron.
6: Es
2: que madura. Lo domesticaron.
6: Es ella hoy en día la que me dice que no salimos. Ya es ella la que me dice, no, si no me saca ni
3: ay, no.
6: Ni para algún lado.
2: No, pero ¿quién las entiende?
6: La casa ya me estresa. Entonces yo empecé, le digo, usted fue la que me enseñó esa vida y a mí me gustó.
3: Claro.
6: Usted me enseña cosas o hace... Que yo cambie cosas que después a usted no le están gustando.
2: Amigo, eso es un auténtico tóxico capítulo.
6: Pero sí, esa es la cuestión.
2: Amigo, esta historia suya la vamos a guardar acá porque eso es un auténtico tóxico capítulo. Lo vi en un montón de parejas.
5: Ese man me hizo con una que decir adiós por ahí. Es que lobo domesticado.
2: ¿Qué tema? ¿Qué temita? ¿Qué temita ese? ¿Te gusta en salsa o te gusta en...?
5: Me gusta más en salsita. Claro.

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0: Tempranito aquí en el arranque de Mix Radio. Ve, a propósito, hay gente que de las calles está reportando cazadores de tacos. Por ejemplo, el soterrado de la autopista sur. Está complicada la movilidad ahí, es sentido norte-sur. O sea, después de la Macarena, en este momento intransitable, el soterrado de la autopista sur. Hay un siniestro vial, para que ustedes tengan eso muy dentro de la referencia. También en la autopista sur con la calle 30, o sea, más adelante del soterrado, mucho más adelante, la movilidad está complicada por un vehículo varado, pero en la calzada oriental. O sea, autopista sur con la calle 30, vehículo varado en la calzada oriental, es lo que hasta ahora reporta la
2: gente. También en la autopista Medellín-Bogotá están reportando que a la altura de San Vicente está reducida la movilidad por un siniestro vial, para que lo tengan en cuenta las personas que se desplazan por este corredor vial.
0: Es lo que está pasando hasta ahora, se los contamos aquí en el arranque de Mix Radio Medellín. Acuérdense que seguimos mixeando combo de clásicos, o sea, dos canciones clásicas aquí al WhatsApp.
2: ¿Sí? Envían nota de voz, nos dicen ahí esas dos canciones, esos dos clásicos que vamos a mixear de una vez.
0: Eso lo hacemos al 310-22-27-899.
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3: Aquí estamos, medallo. En el arranque de Mix 89.9, la emisora que comanda. Bueno, y noticia. Maluma, Jenny. Maluma, quien va a dar un concierto gratis aquí en Medellín mañana 14 de mayo por su álbum, su nuevo álbum Loco por Volver, que incluso ayer anduvimos hablando con el hombre, pasamos rico y nos contó varias cositas, pero entonces el foco es el concierto gratuito de Maluma.
4: Sí, porque a partir de mañana pues él va a hacer el lanzamiento, entonces va a aprovechar para darle este momento a la ciudad. Esto va a ser en la Plaza Botero.
3: Sí, sí, ahí en Parque Berrío.
4: Va a ser el evento.
3: Entonces se recomienda, por ejemplo, llegar en el metro, estación Parque Berrío. Es un concierto que necesita un registro previo, porque sin esa boleta o sin ese QR no puede ingresar la persona. Es para mayores de edad. En el Parque Berrío, en todo el centro de Medellín, es gratis mañana. Entonces ustedes deberían, por ejemplo, adelantar la gestión para que no se pierdan este lanzamiento del álbum Maluma, que además tiene varias colaboraciones, y decía él que él quería como un recinto pequeño para su gente, y por eso eligió Parque Berrío para mañana, ¿sí o qué?
4: Sí, entonces es un evento en el que también vamos a estar presentes, así que muy atentos ahí a nuestras redes sociales, Mix Radio Medellín.
3: Va a estar muy bueno todo lo de Maluma. Quien decía que, bueno, quien además también es noticia por lo de su nuevo bebé, que es un varón, el niño, su segundo hijo, Plaza de Botero mañana. Entonces va a estar Maluma con Mix Radio Medellín. Acuérdense, se vendó gratis, pero con inscripción previa, que incluso recomiendan como que adelanten eso, porque no es como llegar allá y mira, es que yo tengo la boleta, no, o sea, registro y tienen que tener entonces la identidad con el tema del QR para la llegada de mañana y a Plaza de Botero mañana con Maluma. Evento gratis con Mix Radio Medellín también, y pues para escuchar todo lo que tiene Loco por Volver.

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0: Y en este momento, sí, ya sabemos, gente esperando qué va a decir el maestro Francesco Orozco Posada en cuanto a los signos para hoy miércoles. Jenny, ¿cuáles son?
2: Hoy corresponden a Libra, Escorpio y Sagitario. Estos son los signos que van a tener el mensaje del maestro Francesco Orozco Posada.
3: ¡Orozco! Orozco Posada.
0: Vamos a escuchar entonces lo que tiene para decir para Libra.
2: ¡Libra!
4: Hay días, Libra, en los que necesitamos un milagro. Y esos días pueden acercarse esta semana. Lo que se recomienda es entonces encomendarse a la fe. Hay momentos en los que las cosas se ponen difíciles sin que uno tenga la posibilidad de intervenir. Las cosas simplemente suceden sin que no tengamos nosotros la capacidad de poder solucionar incluso. Pero se te pide entonces, desde la lectura de los astros, que tengas fe, que recuperes esa fe que tal vez habías dejado de lado y que encuentres en ti la capacidad de volver a creer en la fuerza, en el universo, en lo que se nos da día a día como un regalo. Tal vez lo que necesita esta semana entonces los Libra es un milagro. Lo piden, lo buscan y lo necesitan. Entonces, amigos de Libra, niñas de Libra, van a ponerse en situación de recuperar la fe porque la van a necesitar. No es bajo un tono alarmista que se los digo, pero sí bajo un tono de responsabilidad con la realidad. Hay momentos en los que los seres humanos no tenemos otra opción que simplemente orar.
0: Bueno, muy desde el amor para la gente de Libra, en este momento entonces ya con los de Escorpio.
2: Escorpio,
4: a todos nos entra la vejez, eso está dicho. Pero ¿cómo nosotros entramos en la vejez? Ese es el secreto, ahí es donde está la virtud. ¿Qué pasa? Que muchos Escorpio están entrando en los años muy, muy cansones. Qué pena decírselos aquí delante de todo el mundo, pero los Escorpio están entrando en la vejez con un montón de resabios. Parce, nada les gusta, nada les sabe, todo les cae mal. Están hablando únicamente para criticar las cosas. Están con un geniecito difícil, difícil, que si usted sigue con ese genio, se va a convertir en parte de su personalidad. Una cosa es que listo, yo hoy amanecí de mal genio y está bien. Hoy yo no tengo las mejores pulgas, está bien. Pero todos los días, o una semana entera, no, espérate un momento. O sea, vamos a cambiar esa actitud, vamos a pensar en que no todo está mal, en que la gente no hace todas las cosas mal. No, paremos ahí. Metámosle freno de mano a ese tema, Escorpio, por favor, y vamos a revisar esta semana cómo es nuestra actitud frente a la vida. Hay cosas buenas, hay cosas excelentes. Toma la maleta de viaje, toma la maleta de las compras, monta en bici, haz ejercicio, libérate de un montón de tensiones, pero no hagas de tu personalidad algo indeseable para los demás. Entonces, ¿por qué se les dice esto, Sagitario? Porque las cartas del tarot nos dicen que posiblemente estemos en un momento de tránsito, estemos en un momento complejo y se puede empezar a formar nuestra personalidad a partir del desgano, de no querer nada, de no estarle sacando provecho a las cosas bonitas de la vida.
0: Vamos a aguantar un momentito para escuchar lo que tiene para decir de la gente de Sagitario. ¿Listo? Aquí en el arranque de Mix Radio Medellín.

0: industria, ¿eh?
1: Entonces, vamos con qué signo, Jenny Duque.
2: Sería Sagitario, que es el que nos queda pendiente para hoy miércoles.
1: ¡Listo!
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4: Sagitario, Sagitario, Sagitario, Sagitario.
5: Los Sagitarios esta semana la frase que tienen por ahí rondándoles es: trabaje solo, mijito, para que gastemos juntos. Entonces, lo que está pasando en la realidad de los Sagitarios es que están trabajando mucho y no están sintiendo el apoyo de las parejas. Los ponen a trabajar, están dedicados en el trabajo, haciendo las cosas bien, pero las parejas no les están respondiendo como se debe. No están metiendo la garra, no están metiendo el hombro para sostener la relación. Hagan cuentas porque el promedio no es por las mitades, el promedio es por lo que gana cada uno. Si mi pareja gana mucho y yo gano muy poco, la idea es que tengamos equidad, porque la equidad en los gastos mantendrá bien las relaciones. Es imposible que los Sagitarios tengan que solucionar un montón de cosas en la casa y también pagar para poder salir, para divertirse. Entonces a los Sagitarios no les está quedando un peso a fin de mes. Ese es el problema de esta semana de los Sagitarios, que están trabajando solos, pero tienen quien les ayude a gastar. Vamos entonces a revisar un poquito ese tema, muchachos Sagitario, niña Sagitario, deje de ser tan detallista. Usted es una mujer especial, detallista, pero también hay un límite para eso. Vamos entonces a revisar los números esta semana porque los astros nos dicen que la economía se puede estar yendo entre las manos si no la revisamos.
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0: Amén. Magnífico.
1: Más clásicos aquí en el arranque de Mix Radio Medellín. Ustedes mixean, nos envían nota de voz al WhatsApp 310-2227-899. Y así como que vamos dándole play al gustico de cada uno, ¿sí o qué?
2: Entonces los escuchamos de una vez aquí en el arranque. ¿Quién está a través del Mix WhatsApp? Hello.
3: Hola, buenos días. Para mixear dos clásicos, Quiero Hacerte el Amor y Cuando Todo Va Mal. Gracias, Mix.
1: Listo.
4: 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Aquí nos encargamos de ponerlo. 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

0: los clásicos, se llama Mix Radio Colombia. Estamos en el arranque y por estos días también hay tendencia. Algunas canciones, una de ellas Jenny, la que está con Raycon, ¿cierto? Y Ronald El Quila.
1: Sí, que ellos repitieron la fórmula después de haber sido un éxito, Tu Cuerpo Me Llama.
0: Y amamos esa canción que se llama Tu Turno. Es la que también está en tendencia por esos días, o sea, esta. Raycon, Ronald El Quila, Tu Turno en el arranque de Mix Radio.

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1: El arranque de Mix Radio Colombia, el arranque de Mix Radio está activo en este miércoles. Miércoles ya. 12 más 1 de mayo. Y por acá, dándola toda. Dándola toda. O sea, nuestra misión es venir acá a darla toda. Y eso hacemos, eso hacemos. Entonces, por aquí andamos con Jenny Duque.
2: Presente.
1: Con Jones.
3: Aquí estoy.
1: También está DJ Fido.
2: Buen día, buen día.
1: Y quien habla, Alex González, mía. Ya lo vamos a ver en TikTok también. Vamos a ir al live que es Mix Radio Medellín. Ahí sí, nos van a encontrar.
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1: Mucho para hacer, mucho para hacer, mucho por decir, un montón de cosas que están sucediendo en la ciudad y que bueno, de una vez hay que mencionárselo, ¿cierto?
3: Por ejemplo, mañana el concierto de Maluma por su nuevo álbum Loco por Volver. Es un concierto gratis, igual se necesita como el tema de inscripción.
1: Ya, eso ya se fue.
3: O sea, ya sold out. Bueno, realmente hay que mostrar allá que se inscribió uno porque ha dado un QR, ¿cierto?
1: Eso no es como que, yo no tengo boleta, ¿será que llego y me dejan entrar? No. Es precisamente con tu boleta. Sí, hubo una inscripción ahí en tu boleta.
2: ¿Dónde va a ser ese concierto?
1: En la plazoleta de Botero.
3: Oh, ahí en todo el centro de Medellín.
2: Ok, y es como, pues, para mostrar el nuevo álbum, todo el cuento.
3: Sí, sí.
2: Y hay invitados.
1: No, pero que sea eso. Que sea eso. A todo el mundo que le preguntan por un concierto.
2: Para el lanzamiento de su propio álbum.
3: No. Aunque uno no sabe porque como ese álbum tiene varias colaboraciones.
2: Antes sí hay invitados.
1: Pero nos volvimos ya muy pesados. Ya,
3: Pido, pues, sí, la verdad, es súper exigente.
1: Sí, se anuncia un concierto. ¡Ay! ¿Y qué invitados va a llevar el artista?
2: Estoy pensando entonces, como el 99% de las personas
1: que han Aunque me... eso es lo más preocupante, que es una cifra tan alta de gente que solo está pensando.
2: Lo
1: ¿Qué invitados va a llevar al artista?
3: Que él dijo ayer, por ejemplo, que se le preguntó si vuelve a ser un medallo en el mapa, aquí en el estadio, él dijo, falta mucho para eso, pero si se llega a dar, invitaría o quisiera tener a Bruno Mars como invitado. Él lo dijo ayer.
2: Él también lo está pensando.
1: Yo le sacándole palabras ahí.
3: Sí.
2: Ah, ustedes estuvieron ayer con Maluma.
3: Sí, sí.
2: ¿Cómo así? Porque no había.
3: Humildemente.
2: Contado, pues.
1: No, porque él no quería que te contáramos.
2: No, pero chismosiemos. Eso está bueno para que hablemos.
1: Él no quería que le contáramos a gente que solo está pensando en qué invitados va a llevar.
3: No, que no valora el esfuerzo del artista como tal. Entonces, ¿para qué te vamos a decir?
2: Entonces, que la gente metan el like porque les voy a hacer muchas preguntas de lo que ustedes ayer vivieron con Maluma.
1: Bueno, entonces métanse. ¿Cuál es el TikTok? A ver, Jenny.
4: Estamos como Mix Radio Medellín. Mix Radio Medellín. Ya estamos en este momento ahí en live, en vivo, en TikTok. Entonces lleguen de una vez. Mix Radio Medellín, así nos encuentran.
1: Y hay que seguir esa cuenta, pues. O sea, hay que darle seguir a Mix Radio Medellín. Ustedes han escuchado esa canción, es que yo quiero tener un millón de amigos.
3: Hombre, sí.
1: Bueno, la idea es tener 6 millones de amigos pronto ahí en el TikTok.
3: Va a pasar.
1: Bueno, pues que entonces se note que todo el mundo aterrice por ahí. Hay que mandarle saludos a gente que no es tan tenida en cuenta y que uno a veces como que venga. Yo quiero verle el rostro, quiero verle la cara a esa persona. ¿Quién hace eso?
2: Estuve pensando justamente en eso el día de ayer y se me vino a la cabeza la persona que hace los clavos. ¿Ustedes alguna vez han pensado en el trabajo de hacer clavos?
3: Sí, hay varias veces en Medellín.
1: Clavos y clavos.
2: Clavos y clavos, exactamente. Acá hay clavos limitadas, por ejemplo.
4: Pero clavos el alimento. O no, la herramienta.
2: Los de acero, porque hay clavos de acero y hay otros clavos que se doblan. ¿Cómo se llaman los que se doblan?
1: Clavo que se dobla.
2: Exactamente. No, el de acero clavos es el que doblados. No se dobla. El que fue madre, se entra.
3: Pero sí se dobla.
1: Que es el negro. Y sí. Hay otro.
2: Hay uno que prefiere como que botar la cabeza antes de doblarse.
4: Las puntillas.
1: Pero hay uno que es como muy de madera, ¿cierto? Muy para madera y otro que es como
2: sí.
1: Que...
2: Sí.
1: Pero, a mí me parece que el clavo, pues, o este elemento muy famoso es el que es el tornillo de ensamble. ¿A ustedes no les parece que el tornillo de ensamble es un tornillo de esos que sirve para todo? Que tiene, o sea, es protagonista en todas las historias.
2: Total. No, sobre todo el que es como negrito.
3: No sé, porque es que en mi casa, mi mamita era la labor de hombre. Entonces, eso de clavos diferencia la verdad. Y eso que trabajé en un depósito. Pero no me metía con el tema de los clavos porque nunca supe diferenciar.
1: Ah, no, pero que
3: al sol de hoy.
1: Qué curioso. Voy a trabajar en un depósito, pero no quiero saber nada.
3: Pero me tocaba el tema de adobe, cemento, en eso sí soy experto.
2: Pero ustedes se imaginan esa empresa donde hacen los clavos, los tornillos, las arandelas, todos los departamentos.
1: No conozco a alguien que haya dicho, ven, yo trabajo, ¿en qué trabajas? No, yo Camayo haciendo clavos.
3: Por eso. Peor hacer un inventario en un lugar en donde se hagan clavos.
2: Por eso es que ustedes han ido a saludar a la gente que casi no se tiene en cuenta. No hemos tenido en cuenta a lo largo de nuestra vida radial a esas personas que trabajan donde hacen clavos, tornillos, arandelas y la sección de ensamble, sobre todo.
1: El tornillo de ensamble es una locura, muchachos. Ustedes tienen que valorar más el tornillo de ensamble. Sí, es sí. Más, yo creo que Netflix y los libretistas carecen de historias. Ahí tienen historias de cómo un tornillo se volvió protagonista en nuestra industria. El tornillo de ensamble.
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1: Están escuchando el arranque de Mix Radio Medellín. Y ya estamos en el live de TikTok. De hecho, estamos ahí con nuestro contenido premium.
2: Sí, sí.
1: Porque hay un contenido premium del arranque y se ve solo ahí en el TikTok.
2: Ah, o sea, el Mix Radio Medellín en TikTok.
3: Lo que ya contaron de Maluma.
0: En live en TikTok. Encuéntranos como Mix Radio Medellín.
1: ¿Lo que qué?
3: Lo que están contando en el live, los que lo perdieron, lo van a volver a contar para que la gente vuelva y entre los que no han entrado.
2: Es contenido premium.
3: No, es contenido premium.
4: Mix Radio Medellín, así estamos en TikTok.
1: Bueno, vamos a irnos con el Toxic Capítulo.
2: Listo.
1: Toxic Capítulo de hoy. Hay otra historia que ha llegado a esta mesa de trabajo, a este equipo, a este departamento de casos y situaciones que la gente vive a menudo. Y que nosotros, pues la verdad, no somos salvadores ni somos quienes vayamos a resolver la situación, no. Uh-huh. No. Simplemente metemos nuestras narices, abrimos el hocico para mencionar algunas cositas que pueden pasar.
3: Ok.
1: ¿Cierto? ¿Cómo la vemos? Entonces, ¡vamos!
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1: Mi ex, buen día, quiero enviar mi toxicapítulo, quiero participar. Yo pues ya tengo hace varios años mi novia. Ya llevamos buenos añitos y hace poco pues me di cuenta que me fue infiel. Después de la confrontación, después del problema, después de cuestionarla, ella me aceptó la infidelidad. Me ha dolido demasiado, muchísimo. Todos los días pienso cosas, lloro. Yo quiero confesarle a ustedes que hace 2 años y medio más o menos yo le fui infiel a ella. Yo le fui infiel también a ella. Ella me perdonó y bueno, años después la del desliz fue ella, y eso es lo que ahora estamos enfrentando y que no ha sido fácil asimilar. Entonces estamos ahí como tratando de llevar la situación, no sabemos si continuar, si seguir, pero también como que valoro que haya sido sincera conmigo, pero también pienso en mi pasado. Eso es Mix.
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3: No sé si Jenny tenga algo por decir.
4: No, hay una frase que alguien dice por aquí: el cacho del toro duele, pero el de la vaca arde. Y pues ese es el claro ejemplo. Igual, yo la verdad nunca he estado de acuerdo que en las relaciones perdonen cachos. Entonces ahí todo mal. Ya como que, entonces ahí prácticamente empataron y qué, eso, no, tarde o temprano esa relación, chao.
3: O sea, el man cuenta que varios años con la nena, ella le fue infiel primero. Él perdonó.
5: No, él le fue infiel
3: a ella. Ah, le fue primero a ella.
5: Y ella lo perdonó.
3: Listo. Y luego ella se las cobró siendo el infiel.
5: Pero tal vez no es que haya sido como, me voy a desquitar, sino que como que ahí, como si hubiesen saldado una cuenta, ¿cierto? Pero lo que parece saldar no es tan fácil decir como que, ya quedamos en paz, a mano. No, él le está sintiendo ese ardor de haber sido cachoneado.
4: Lo mismo que sintió su pareja cuando él le fue infiel a ella.
6: Yo siento que acá la cosa está muy sencilla. Pues acá hay un empate.
3: Sí, un empate.
6: Y cuando,
3: gracias, Maris.
6: Sí, exactamente, o sea, literal.
3: Me adhiero, Carlos Antonio.
6: Esto es un empate. Siga su vida. No, porque no sé. Acá lo que hubo fue un empate.
3: Vea, yo he vivido el tema de los cachos en relaciones. Ajá. Y yo tenía el pensamiento de unas por otras, ¿cierto? Una vez me fueron infiel, yo vi todo. Y yo, no, vale, que yo perdono. Y las cobré. Y cobré mucho, mucho. Luego me pesó en el alma porque entendí que la vida no se trata de cacho por cacho. No. Por eso yo ya me paro en no perdonen cachos. O bueno, si van a perdonar, no sigan, que eso es peor, muchachos.
6: No,
3: entonces,
6: no,
3: se
6: no.
3: Van, como dice Vio, que empate, no.
6: No,
3: tienes que ganar nada.
4: Ya uno qué confianza le tiene a su pareja, nada. Sabiendo que los dos ahí fallaron. Nada. Qué pereza. Exacto.
6: Pero es que fue de parte y parte, no fue solamente una.
4: Por eso.
6: Acá lo que hay es una empatía y eso es tan sencillo como eso. En alguna oportunidad, yo también en una relación que tuve, como que yo fui infiel, pero ella no sabía. Y en mi mente, yo estaba pensando, yo, si el día de mañana ella me la hace, pues yo voy
5: yo
6: a
5: me
6: hacer...
5: como ese.
6: No, yo siento que como que quedamos a la par.
3: Ya, yeah, Mario.
6: ¿Sí me entiendes? Entonces, siento que acá lo que hay con este video es un empate, brother. No, siga su vida. No. Disfrute ya. O sea, usted también la hizo, ahora ella la hizo. Es como que te pagaron con la misma moneda. Pa' adelante, mi hermano, lo felicito.
3: ¿Qué dice la gente? Vamos a escuchar opiniones. ¿Por dónde aparecen, Jenny?
4: A través del Mix WhatsApp 310-2227-899. Y también estamos en este momento en TikTok Mix Radio Medellín.
5: Es más, vamos a hacer una cosa, pues. Vamos a decretar que la gente que llegue a TikTok en este momento al live, van a ser inmunes a cachos.
6: Ok.
3: Listo.
5: La gente que se meta al TikTok en este momento a nuestra cuenta Mix Radio Medellín quedarán automáticamente convertidos en seres inmunes a los cachos, a la infidelidad, ¿cierto?
3: Parece, sí.
5: Ah, como que el corazón no se va a romper tanto cuando le pongan cachos.
3: Menos fío porque como él es infiel, naturalmente.
5: En cambio, si usted no se mete al live de TikTok en este momento, ¡ay, amor!
6: ¡Ay, Dios!
3: Lo que le espera.
5: ¡Ay, ay,
3: y más
5: ay,
3: si
5: ay,
3: los cachos son de la vaca.
5: ¡Ay, ay, ay, ay, ay! Entonces, todo el mundo para allá.
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1: A ver, pues, que estamos en el arranque de Mix Radio y en el bloque de los toxicapítulos. De hecho, estamos ahí con la gente en TikTok, en Mix Radio Medellín. Hay un gran debate ahí, una gran conversación en torno a algo que nos une. O sea, los seres humanos tenemos algo en común. Esto en Groenlandia, ¿sí? En Pakistán, ayer que estamos hablando de Pakistán, en el Carmen de Viboral,
2: Cairo.
1: En, pongámosle, otra ciudad del mundo distante,
2: en
1: parecía.
2: Ghana.
1: En Cafarnaún.
2: Ajá.
1: En Cafarnaún.
2: Amsterdam.
1: En Beirut. Beirut.
3: Uh-huh. Sí, sí.
1: Todos tenemos algo transversal. Y es casos de infidelidad. Cacho. El cacho abunda. El cacho está por todos lados.
3: Sí.
1: Es más, las mamás que dicen, no me ponga a montar en esa bicicleta así, que le pasa a cacho.
2: Sí.
1: Es, o sea, hay una amenaza. El cacho sirve hasta para amenazar.
3: Por eso no es bueno.
1: Y hoy tenemos una situación de cacho que estamos desmenuzando. Jenny, ¿qué pasó?
4: Bueno, un chico nos dice que está en una relación desde hace varios años. Hace poco él se dio cuenta que su novia le fue infiel. Él dice que le ha dolido mucho, pues que la novia sí le reconoció. Listo, mira, te fue infiel. Pero él también le fue infiel a ella hace como unos 2 años. Mm. O sea, él ya se la había hecho a ella, ella lo perdonó. Ahora ella se lo hizo a él, pero él está sufriendo mucho. Él dice como, uy, no sé cómo manejar esta situación porque de verdad sí me duele. O sea, me duele demasiado. Entonces ahí estamos en el debate.
3: Es que uno es muy conchudo muchas veces. Uno como hombre, yo la hice más adelante, ella ya me perdonó, entonces uno quiere camuflar como que nunca pasó nada. Cuando uno se entera como este man, a uno le duele el ego. Al man no le está doliendo, es que me fue infiel. Le quebrantaron el ego porque como le aplicaron la misma, se dio cuenta que eso duele.
4: Uh-huh.
3: ¿Para qué es así?
1: Ustedes han escuchado a un gran filósofo, pero el mejor filósofo que hemos tenido en Colombia.
2: ¿Sí?
3: ¿Cuál será? Diomedes.
1: ¡Diomedes!
3: ¡Ah!
1: Él en sus canciones, una de sus canciones decía... Yo sé bien que te he sido infiel, pero en el hombre eso casi no se nota.
4: Uy, no, es que qué descarados son, en serio.
1: No, es Diomedes.
3: Es machismo.
4: El machismo de por medio ahí.
2: No diga eso, Jenny, que he escuchado a mujeres cantando a grito herido esa canción.
4: Sí.
2: Mujeres
4: sí.
2: Cantando esa canción.
1: ¿Y cómo se llama la canción? Ah, la falla fue tuya.
3: Ah, o sea, es por culpa de la otra persona que no es infiel. Sí, uh-huh. Sí, hoy me acordaba.
1: La falla fue tuya.
2: Porque, la letra es como que no me cuidaste.
3: Ah, es por eso. Ah, no, pues, bueno.
1: Yo sé bien que te he sido infiel, pero en el hombre casi no se nota.
2: Seguí leyendo ese hermoso poema, por favor, si lo tienes ahí a la mano la letra.
1: Esa
3: canción se lo saben los infieles.
4: Los que justifican ese tipo de cosas, eso, son personas infieles. Exacto. Que no les importa ser infieles y ya. Porque si uno no es infiel y si a uno no le gusta que le sean infiel, uno jamás va a justificar ese tipo de actos.
1: O que ese gran poema continúa de la siguiente manera.
2: Dice,
1: yo sé bien que te he sido infiel, pero en el hombre casi no se nota. Pero es triste que lo haga una mujer.
4: Ay, ¿sí? ¿Sí?
1: Porque pierde valor y muchas cosas.
4: Yo no sé
1: qué voy a hacer. Porque tú me diste el alma.
3: Si hoy,
1: tanto que yo te amaba,
4: es que
1: mujer.
4: Es el descaro.
3: Si Diomedes estuviese vivo. Lo funan.
2: ¿Sí?
3: Por esos comentarios. Igual la canción es muy buena,
2: pero
3: pues.
2: Vamos a ver. De pronto en YouTube, ¿cuántos no me gusta tiene la canción?
1: No.
2: Si son más no me. Más
1: fío, eso no nos interesa. Porque eso no sé.
3: Eso. Yo tengo una amiga mía que escribe. Es que el cacho a la mujer le duele en el amor. Pero el cacho al hombre le duele en el
2: ego.
3: Es que el ego duele, dice ella.
1: Bueno, entonces, ¿qué debe hacer nuestro amigo que está sumergido en esta situación de desasosiego? Él siente que le arrebataron el alma, que le arrebataron el corazón.
2: ¿Sí?
1: Se lo arrancaron de un bolión. Y él está sufriendo en este momento porque, bueno, él fue infiel en algún momento y lo perdonaron. Pero es que ahorita le fueron infiel a él.
2: Hace falta a la que le pongamos un nombre porque a la gente le encanta en el Toxic Capítulo que le pongamos nombre a los personajes. Entonces, ¿cuál en esta oportunidad será el nombre de este cachón?
4: Él se llama Andrés.
2: ¿Andrés? Okay.
4: Andrés se llama él.
1: Porque a los Andrés sí les duele que les pongan los
3: pero cachos. Es que el Andrés es perro naturalmente.
4: ¿Y al Andrés le duele? Ella se llama Valentina.
3: Listo.
1: Valentina.
3: Pero si el man la perdona... Él va a seguir con la sensación de no, está como más ser infiel.
4: Pero
3: y
4: mire,
3: va a volver a poner cacho en mano.
4: Eso es lo que pasa también por ponerse a perdonar, por ponerse a seguir con una relación en la que ya fallaron y después pasan este tipo de cosas.
2: Andrés, te tengo un consejo. Y es que no hay nada mejor que una buena salida nocturna de reconciliación. Ay, mi bro.
1: O sea, que siga adelante.
2: Eso, y que no cuando, cuando esté en esa reconciliación, le diga, ¿quién lo hace mejor? ¿Quién te lo hacía?
3: Sí, pero Valentina la mente sabe que lo hace mejor el otro, por eso fue infiel.
4: Pero la gente dice, ¿vamos? Pongámosle apellidos, Andrés Soro y Valentina Vaca.
1: Pero pongámosle nombre a la persona con la que falló, porque falló violentamente Valentina.
3: Un Diego.
1: Diego.
3: Diego tiene Diego. Meterse Diego en relaciones.
2: Pero Diego estuvo ahí y ya no está. Lo importante es que Diego.
1: Porque
2: ya,
1: Diego lo que quería era pasajero, sí. Era robársela y ya. Se la robó y ya.
3: Sí. Igual meterse en relaciones es muy bueno, pero así no.
1: Vamos a ver qué dice la.
5: El perdón viene en goticas de venganza. Y para uno perdonar hay que olvidar. Y para uno olvidar hay que morir. Entonces, eso definitivamente eso es huevonada. Es mejor uno dejar así y chao. Eso. O si él montó cachos, él sabía que se lo iban a montar. Entonces estamos uno a uno y borrón y cuenta nueva.
3: No, borrón y cuenta nueva es
2: punto,
3: muy difícil.
2: Punto para Fido. Punto para Fido con el tema del empate técnico.
1: Pero me gustó la frase. El perdón viene en gotitas de venganza.
3: Por eso.
2: Pero qué venganza va a haber acá si ya. Ya
3: por eso, el man no va a poder seguir y va a volver a fallar.
1: Eso me parece un gran inicio para una canción, ¿cierto? O sea, yo sé bien que te he sido infiel, pero en el hombre casi no se nota.
2: El perdón viene en gotas.
4: Pero otra persona decía por acá, el único que perdonó murió en la cruz.
3: Ah, sí. Y le fue muy mal.
2: Ah, no.
1: Vamos a ver qué opinión hay por acá, porque es que la gente está despachada con sus opiniones. Insisten mucho, el cacho duele, pero el cacho de la vaca arde.
2: Arde. Sí,
1: esa es la gran frase que podemos rescatar de este toxicapítulo. Hola.
6: La verdad, yo pienso que si el chico la quiere, ya sabe lo que se siente, sabe lo que duele. Si quieren continuar la relación, si de verdad se aman, deben de hacer un pare, conversarlo. Y creo que podría ser incluso una herramienta para que la relación sea mucho mejor de ahora en adelante.
3: Pero sanar eso no es fácil. Uno recordar que la otra persona estuvo con alguien. Ay, más sí. Que uy, eso es pelle, eso duele, eso va rabia.
4: Eso tarde o temprano terminan, una medio discusión, terminan echándose en cara ese tipo de cosas. Vuelven y salen, vuelven y recuerdan, vuelve y duele.
3: O uno se le presenta la oportunidad
4: para fallar. Si eso no lo saben sanar, eso es para problemas más adelante.
1: Dale una cosa pues.
2: Ok.
1: ¿Cuántas relaciones de papás nuestros, de familiares nuestros
2: superaron eso?
1: Superaron cachos, se perdonaron y hoy tienen 20, 25 años, 30 años de casados.
3: Mira, pero ¿a qué costo?
4: Aguantando cosas.
3: Exacto, ¿a qué costo durar tanto en una relación si tuviste que soportar y perdonar cosas que no merecías?
2: Yo le voy a decir a qué costo.
3: Ay, no, pero fío muy infiel.
2: No, le voy a decir a qué costo. A que sacaron su familia adelante, que usted tiene universidad.
3: Eso
2: y
3: era
2: es una
3: antes.
2: Persona hecha y
3: eso
2: derecha.
3: Era antes, que tenían que aguantar demasiado.
2: Eso
3: hoy por
2: es,
3: hoy, abrimos los ojos.
2: Gracias, mamá, por haber aguantado.
3: Ridículo.
1: Hola.
7: Estoy en modo mix. Hola, niña. Escuchando mix. Y pasé por una situación súper parecida. Y no funciona el perdón.
3: Punto para nosotros.
2: Uh-huh.
1: ¿Cómo así?
3: Pero no, el que perdona, repite.
2: Que perdona, repite.
4: Sí, ya es permitirlo también. Te van a volver a faltar al respeto. Eso es muy difícil, pues, como que hay ya. Habrá casos exitosos, obviamente, en los que sí perdonaron, listo, todo funcionó súper bien, pero la mayoría de veces no es así.
3: Mm-mm. Contenido premium en TikTok.
1: Vamos, sigan el debate en TikTok ya. O sea, aterricen ahí. Mix Radio Medellín, búsquennos ya. Para ser inmunes a la infidelidad.

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0: Mix Radio, estamos en vivo aquí en el arranque. Se nos están escuchando a través de la emisora más hermosa que tiene este país. La marca más bella que tiene este país.
2: Yeah.
0: Mix Radio Colombia, Mix Radio. Y hoy desde Medellín, activos con Jenny Duque.
3: Presente.
0: Muestra ahí a Jenny, por favor.
3: Presente.
0: Ahí en el TikTok saludando. Tenemos a Jones, muestra a Jones aquí de este lado.
4: Hello, aquí estoy.
0: Tenemos también a DJ Fido.
5: Buen día.
4: Chequéalo acá. Infiel.
0: No,
4: DJ
0: no, no.
4: Infiel.
0: No.
5: Okay. Me descontextualizan todo lo que yo digo a la.
4: Eso es para el clip. DJ Infiel no, que no, tiene no, la radio.
0: Ojo,
4: en
0: ojo. Él no es Fido, él es.
5: Infiel.
4: Y Alan, no,
3: gracias.
0: No, él no es Fido, él es Fidolidad.
5: Fidolidad. Yo.
0: Fidolidad. Oh,
5: fidolidad, exactamente.
0: Fidolidad.
4: Menos empezar a ser la pareja de Fido.
5: Menos mal acá está mi ala moderando esta ajá, cosa.
4: Y tan buena es persona que la pareja de Fido.
3: No, esto ya se volvió acaba como un cuadrilátero prácticamente. Sí. Al menos en el live de TikTok, es que eso les pasa. Si ustedes no han ingresado al live de TikTok, entren porque ahí es donde está la candela.
0: Bueno, y quien habla aquí, este pechito, Alex González Millán.
4: Que hoy está muy acomodado el moderador.
0: No.
4: Me está tirando mucho.
0: ¿Cuál acumulado? Es mi misión? Mi misión es juez, ¿cierto? Como que venga, a ver.
5: ¿Está bien?
0: No nos sobrepasemos. Y hoy un toxicapítulo que ha puesto a la gente muy activa a comentar y es, hombre, a una persona, un man, que le está doliendo el corazón en este momento, lo tiene hecho trizas, está rotito su corazoncito, después de que la mujer, su pareja, le confirmara que efectivamente le fue infiel. A él le duele, pero él tiene que tragar entero un poco, porque a él le perdonaron una infidelidad hace unos años. Entonces está en ese dilema, como que venga, no sé qué hacer, seguimos echando para adelante, intentamos, o mejor cojo la curva. Que cojo la curva es alejarse de él.
5: Ajá.
0: ¿Cierto? Entonces, aquí hay gente que está opinando, ¿cierto?
4: Sí, sí.
0: Y está diciendo qué debe hacer. Lo que dice Fido es que, ¿qué le decimos a él?
5: Que es un empate técnico y que hay que seguir adelante. Ya él la hizo, se la hicieron. Papi, lávese las manos, pa' adelante.
0: Bueno, ¿y qué dice Jenny Duque para él?
3: No, yo digo que esas relaciones en las que están perdonando constantemente infidelidad, luego el otro falla, eso nunca termina para bien. Pues ya ellos verán qué van a hacer en su relación. Okay. Pero, tarde o temprano, algo sale mal ahí.
0: ¿Qué dice Jones?
4: Al man le fracturaron el ego, ya se siente que es una infidelidad, pero si sigue en la relación, él va a seguir siendo infiel porque le va a caer la espinita, porque no es un empate. Sencillamente, él va, me fui infiel. A él se le olvidó que lo perdonaron.
0: Ay,
4: va
0: a seguir okay. Hay gente acá que dice, me sentí identificado, ¿cómo es posible que le pongan Diego al amante? Ahí no hay nada que hacer, es mejor salir corriendo, nadie es capaz de convivir con eso.
4: Okay. Pero no hay nada, qué dolor no conocer el nombre del amante. Uy, no, qué pena.
0: Bueno, y aquí hubo también un tema, o sea,
3: se abrió el debate.
0: Una variante y estuvo encaminada a las clases de infidelidad.
5: Al nivel de infidelidad.
0: O sea, el nivel de cacho. Nivel de cacho. Hay gente que dice, no, o sea, si me dice que se dio un beso el fin de semana en una discoteca con un man, pero que ahí pasó. Creo que lo podría superar más fácil.
5: Sí,
0: si me dice que se acostó con esa persona. Siento que lo podría superar aún más fácil.
3: Pero
0: gente que dice, si le metió el corazón, si te dice además que estuvo sintiendo cosas por esa persona, ahí duele más.
3: Vea, hay opiniones en TikTok donde dice, oiga, ¿cómo así que depende del cacho? Es que ladrón es ladrón independientemente de lo que se robe. O sea, no importa cómo haya sido, te fallaron, te fueron infiel y ya. No importa si le metió corazón, si fue una cosa de una sola noche, te fallaron y ahí está.
5: Esto es como en un juego, nivel fácil, intermedio y difícil. Entonces ahí está como los tres ejemplos que estaba poniendo mi ala. Y yo creo que no es lo mismo el nivel fácil al nivel difícil. Te repito, ahorita lo decíamos o lo decía yo en el live, que si te das cuenta que tu pareja simplemente se besó con alguien y ahí no pasó, es muy diferente a darte cuenta que tu pareja lleva más de 6 meses hablando con una persona, que se esconde, que se mete al baño, que le manda fotos, que lo tiene guardado como Juan Mecánico o Dora Uñas o como... A eso voy.
0: Lo tiene guardado con una triple A al inicio.
5: Exactamente, a eso voy cuando siento que ya el cacho ya sobrepasó los límites.
4: No quiero a ningún amigo en mi vida que sea como Fido.
5: Gracias.
4: Que me motive a ser infiel.
5: Podemos terminar.
0: ¿Hay alguien acá?
3: Que justifiquen la infidelidad de esa manera, nada.
0: Hay alguien que escribió en el WhatsApp.
5: ¿Sí?
0: Lo escribió. No mandó nota de voz, sino que lo escribió.
5: ¿Qué dice?
0: Y creo que fue muy sincero y muy honesto de su parte. Dice, yo le fui infiel a mi señora. Uh-huh. Pero yo no le perdonaría algo así a ella.
3: Ay, ¿qué? ¿Sí? Es que es el descaro, el cinismo de por medio,
0: sí,
3: ¿no?
0: Sí. Muy raro. Síganos ahí, en el TikTok. Síganos ahí, denle seguir a esa cuenta, por favor. Y compartan el live, ¿cómo comparten el live, Jenny?
3: Muy fácil, ustedes ingresan Mix Radio Medellín. Ahí en la esquina inferior derecha está como una flechita en la que pueden compartir de una vez para que lleguemos a muchas más personas.
5: Yo sé que hay mucha gente que está escuchando y como que, ay, tengo muchas ganas de decir algo. Lo puede decir en el live. Entra al live y lo,
3: ahí
5: y
3: se
5: lo
3: desahogan.
5: Dice. Sí, se desahoga, sí.
4: Qué pena, la verdad.
0: Pongamos infieles de aventura, ¿no?
5: De una.
0: Sí, ok. Para que la gente que ha sido infiel tenga un flashback, un déjà vu. Y ya lo seguimos ahí charlando en el live de TikTok. Estamos ahí, Mix Radio Medellín. Aterricen, pues, que queremos ver la carita a todo el mundo y la opinión de gente que sabe mucho de cómo ser y cómo no ser infiel, ¿cierto? O cómo afrontar una infidelidad.

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0: ¡Qué vuelta vos! 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Mix Radio Medellín, a esta hora presentando para ustedes el arranque. Estamos en vivo también a través de TikTok. Ahí nos ven, ¿cómo nos encuentran en TikTok, Jones?
1: Mix Radio Medellín, así estamos en ese momento, transmitiendo para todo el mundo. Mix Radio Medellín en TikTok.
0: Ok. Sí. Bueno, vamos a hablarles de algo que también estaba súper tendencia esta semana y estos días, y son los panitas. ¿Ustedes saben qué son los panitas? ¿Han visto los panitas? ¿Han ido de pronto a algunas tiendas de grandes superficies?
2: Sí.
0: Donde ya se exhiben en las los diferentes stands, se exhiben los panitas.
1: Yo tengo el de Daniel Muñoz.
0: Daniel Muñoz.
1: Que soy fan también de Daniel Muñoz.
2: Yo tengo por aquí a Richard Ríos.
0: Richard Ríos.
2: El 6.
0: Yo tengo acá a Lucho Díaz.
1: Pero genial.
0: El panita Lucho Díaz, lo tengo acá en mi poder. Es más, la gente que está en TikTok, vayan a ver esta maravilla. Son los panitas. Ustedes cuando eran niños tenían piezas coleccionables en su casa, o sea, sí. Hot Wheels, hay gente que colecciona carros, gente que coleccionó Barbies.
1: Yo era mucho también de tazos.
0: Ok.
2: Por ejemplo, aquí tengo a James Rodríguez, que es el 10. Además, miren, en la caja, por ejemplo, está la firma de cada jugador.
0: Ajá.
2: Voy a destapar, vamos a hacer unboxing. Y aquí está James, así es como se ve este personaje. Se los voy a mostrar aquí.
0: Es difícil de sacar porque
1: es muy segura, además de pieza.
0: Es muy difícil de sacar porque él es titular.
2: Pero es muy buen. Mira, muy buen material. Ahí está James Rodríguez, tiene su basecita y también en la base tiene
0: la firma.
2: El autógrafo, o sea, tiene la firma de cada jugador. Los panitas.
0: Ah, pues está muy bacano.
2: Mírenlo. A ver, voy a destapar por aquí a Richard Ríos.
1: Mira que el de Ayospina, pues el uniforme con el uniforme de arquero, amo.
2: Con los guantes.
1: Por acá, sí, sí. Me encanta.
0: Es más, este panita de David Ospina. Sirve incluso para recibir los domiciliares, porque él es portero.
1: Ah, sí, sí, sí. O para dejarlo ahí en la puerta para que no se meta nadie.
2: Miren aquí a Richard Ríos, que además le ponen la cintica, que es muy característica de él
1: acá, respirar.
2: Y la naricita. Sí, sí, ajá. Sí. La posición parece que estuviera haciendo ahí como su bailecito.
1: Pero están geniales estos panitas. Uf, FCF.
0: Está muy top. O sea, chequenlos ahí en el TikTok. Vayan a ver lo que ahí estamos. Yo les voy a mostrar este. Este es un poquito escurridizo. Ay, pero
1: ah, es que es Lucho.
0: El Lucho Díaz es un poquito escurridizo. Ay, muy bien, encarador, encarador.
1: Oiga,
0: le gusta encarar al panita Lucho Díaz. A ver, ¿cuál más tenemos por acá?
1: No he podido sacar a Ayospina porque es que...
2: Aquí tengo a Juanfer Quintero.
0: Claro, es que...
2: Juanfer Quintero, mírenlo aquí.
1: Igualito.
2: También está, a ver, destapemos.
1: Ah, ya pude sacar a David. Hasta que lo saqué. Vamos a ver si soy capaz de sacarlo. Es que él es muy teso, o sea, súper. Con él vamos a la fiesta en la seguridad.
0: Muy
1: atrás.
0: Bien.
1: Ya. ¿Vio?
0: Claro, es muy seguro ese. Es muy seguro.
1: Pero, mírenlo ahí. Pero la verdad sí me gusta mucho el color del uniforme que tiene David Ospina. Para los que están en ese momento en TikTok.
0: Ajá.
1: Están viendo. 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
0: Ay, bueno, mira. ¿Quién quiere tener su panita? ¿Y qué panita quisieran tener? ¿Cuál panita sueñan tener inicialmente? Si de pronto no han empezado con la colección, ¿cuál es el panita que quieren de entrada?
1: Yo sí quiero el de David Ospina y el de...
0: Davinson Sánchez.
1: No, ve que se me... El de Muñoz. Muñoz.
0: Ah, el de Muñoz.
1: Daniel Muñoz.
0: Listo.
2: Yo me quedo con estos, vea. Richard Ríos, Quintero y James.
1: Mira, Richard Ríos también lee.
0: Richard Ríos, Quintero y James. Y yo tengo el de Lucho Díaz. La verdad, con este de Lucho Díaz yo... Medio equipo tengo acá.
1: El Lucho de la suerte.
0: El Lucho de la suerte.
1: El Lucho de la suerte.
0: Medio equipo tengo acá con el panita Lucho Díaz. Y como está estrenando bebé, también, porque es que ahí está. Llegó Fernando.
2: Ay, sí, es Fernando. Primer hijo varón.
0: Sí.
2: Tengo aquí.
1: El mío quedó genial, mira.
2: A Sánchez, mírenlo aquí. Davinson Sánchez también está dentro de la colección de panitas. Y por aquí también tenemos, aquí había otro.
1: Está Kevin Castaño.
0: Kevin Castaño. Kevin Castaño también, que es panita de bello. Panita
2: aquí
0: de
2: está bello. También John Arias.
0: Uy, John Arias.
2: Es otro Gualiticos. De los que hace parte.
1: O sea, muy tesos.
0: Acuérdense que estos panitas ustedes los van a encontrar, por ejemplo, en www.federacionfcf.com.
1: Los panitas fcf.com.
0: Ahí van a encontrar ustedes para que los tengan. Pueden tener, son 15 figuras.
1: Sí.
0: 15 figuras. Estos panitas ustedes los pueden tener, los pueden adquirir en la página www.lospanitasfcf.com para que los tengan todos, o sea, todos.
1: 15 figuras coleccionables de la Selección Colombia, entonces aprovechen porque la verdad están geniales todas las figuras.
0: Los panitas.

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3: Son las 10 de la mañana y un minuto en Mix Radio Medellín.
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0: Pero qué rápido va esto. ¿Qué hace que estamos aquí hablando que bienvenido el mes de las Mamix? Y ya estamos a 12 más 1. Miércoles. La emisora que comanda la ciudad de Medellín. No se le olvide que tenemos una cuenta en TikTok donde diariamente, sí, diariamente, estamos transmitiendo, estamos contándoles, estamos informándoles mucho de qué hablar en TikTok, Mix Radio Medellín. Por si no lo siguen, háganlo ya. No siguen la cuenta, háganlo ya, por favor. ¿La tienen?
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0: Así de fácil, ya, no hay más. No le busque un punto, no le busque un guión al piso, no, no. Mix Radio Medellín. Regreso para los fanáticos de TikTok. Les encanta ahí TikTok. Pasen por TikTok, Mix Radio Medellín. Ya lo voy a saludar a todos los que van llegando a nuestra cuenta oficial TikTok. ¿Cuánto van sumando ya? Vamos a sumar, vamos a sumar. 183,000, más de 183,000 almas. Vamos por 184,000 y necesitamos subir a 184,000 ya.
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0: Ahí tienen de todo para que se actualicen y también estén en los live que tenemos en la mañana, que tenemos al mediodía, que tenemos tarde-noche. Para todo el mundo, los que nos escuchan fuera de Colombia y quieren ahí estar pegaditos de la tierrita, les hace falta la tierrita, para TikTok, Mix Radio Medellín. Que extrañan la música de Medellín, Mix Radio Medellín.
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0: 11:01.
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2: Esa canción que necesita mixear de este miércoles la van dejando en el WhatsApp. Vamos para el WhatsApp. 310-22-27-89-9. La canción que vamos a mixear hoy.
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2: Hola Saja, hola Mix. La canción que quiero mixear es, por ejemplo, voy a hacer la canción. La canción mía es esta. Hola Mix, mi canción que quiero mixear es Tú Te Imaginas, de La Ghetto. 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
2: Vamos a recargar en este miércoles. Como ustedes ya saben cómo es Mix Radio.
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2: Listo, bueno, me pueden saludar Mix Radio. ¿Cómo deseen saludar? Buenos días al Team Mix.
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2: Y regreso. Aquí complacemos tanto que escucha eso. Yo. Por ejemplo, la acabaron de mixear y la voy a mixear.
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2: Ah, sí, yo también tengo derecho.

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0: muy fácil, lo tienen a nivel mundial también, +57, si nos están escuchando a través de la aplicación, +57 310 22 27 89 9, o Instagram
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0: Esa es la Mix. Esa es la opción también para los que están ahí en la oficina. La gente que están en todas las oficinas a esta hora, que es normal que nos escuchen, que no escriben porque, ajá, están en la oficina, que es una alcaldía, que es una notaría, la oficina de abogados, que la oficina de correspondencia, que la oficina de lo que sea. ¿Dónde van a estar escuchando Mix Radio? Ahí por un ladito nos pueden dejar saber desde dónde. No les vamos a decir dónde es porque, ajá, pero en el saludo ahí. ¿Cuántos años tienen ustedes? ¿Son mayores de 20? ¿De 40? ¿Cuándo fue la primera vez que se vio la primera? ¿Ustedes saben cuál es la primera película de Rápidos y Furiosos? Los que van ahí en el vehículo, Rápidos y Furiosos.
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0: ¿Qué película vio, la primera que vio de Rápidos y Furiosos? ¿Hace cuánto la vio? ¿La vio recién salida ahí, calientica? Bueno, se cumplen 25 años de esta saga.
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0: 25 años. No está el rubio Paul Walker, querido él por la gran fanaticada de la saga, que de hecho es como el que le dio esa chispa a la película. Luego se sumó Vin Diesel y todos los demás. Pero están los que están, ¿eh? Y se viene otra, creo yo que es la última, la segunda parte de la última, que es lo que han querido mostrar.
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0: Veremos a La Roca con Vin Diesel de nuevo. Momoa, no sé. Jason Momoa, no sé si va a estar. Bueno, 25 años se cumplen y está la publicación en nuestro Instagram, Mix Radio Medellín. ¿Quién creció viendo Rápido y Furioso? A ver, yo creería que todos ustedes alguna vez han visto alguna de ellas.
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0: o todas.
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0: Dejen los carritos ahí, dejen todo lo que les represente la banderita de cuadros. 25 años no lo logra cualquier saga.

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2: Hay tarea en nuestro Instagram para llenar esas publicaciones porque estamos recargando. ¿Qué tal los nuevos Jordan de Balvin featuring Ryan? Están bonitos. Sí.
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2: los pueden ver en nuestro Instagram, Mix Radio Medellín.

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1: Y también los fanáticos de la saga Rápidos y Furiosos, se viene peliculón, peliculón. Se cumple 25 años, ¿eh? Dios mío, 25 años.

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5: Son las 12.
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0: Estamos en nuestra cita del mediodía, de lunes a viernes, siempre nos encontramos en Palante y Patrás.
1: El médico brujo.
0: De una vez quiero que se activen por aquí, que me cuenten quiénes están ahí escuchando Mix Radio y además cuál es ese combo de Palante y Patrás que quieren escuchar.
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0: ¿Cómo van ustedes en este miércoles? ¿Están trabajando en este momento? ¿Están en la casa? ¿Están haciendo alguna diligencia? ¿Desde dónde están activos? Cuéntenme por aquí. También estamos en este momento en live de TikTok para que se conecten. Estamos como Mix Radio Medellín. Bienvenidos. Saludito por aquí para Lina Vargas. Ella dice, hola, me encanta este programa. Gracias, hermosa. Qué bueno que puedan disfrutarlo. Nazli también está por aquí activa. Juan Camilo Osorio, Cristian. Todos van llegando ahí a través del live o donde sea que ustedes nos escuchen, si nos escuchan a través de la aplicación, si nos están escuchando en su vehículo también, si nos escuchan desde su computador. Todos son bienvenidos, por todas partes nos pueden encontrar, estamos en Instagram, estamos en TikTok y en este momento en live también, ahí estamos en vivo. Luis Arenas, bienvenido. Desde Sabaneta dice por aquí Clarita, solo Mix. Alejandra, saludo para ti también. Vayan llegando, conéctense aquí. Mejor dicho, hagan de cuenta que estamos como en un escenario así en el que ustedes pueden ir llegando, se sientan, se acomodan. Lo genial es que así sean millones de personas escuchando Mix, todos pueden estar en primera fila. Esa es la posibilidad que les damos aquí. Todos pueden estar en VIP, así que acomódense y si quieren mixear su combo de Palante y para atrás, los escucho de una vez.
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0: Están escuchando Pa'lante y Pa'atrás con los clásicos que nos pertenecen, con los éxitos también, canciones del presente, canciones del pasado que ustedes también se encargan de mixear. Estamos en este momento en TikTok.
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0: Los espero por aquí para que se conecten también. Estoy mixeando combos de Pa'lante y Pa'atrás. Ustedes los pueden pedir a través de nota de voz en el mix WhatsApp 310-2227-899. Pero alguien por aquí en TikTok me dice: Jenny, lo que pasa es que como te estoy viendo en este momento en el live, no me da para mandar la nota de voz, pero te voy a decir mi combo de Pa'lante y Pa'atrás. Está bien. Está bien también. Obviamente le voy a hacer caso por aquí a los que están conectados ahí también a través del live, porque son muchas las maneras que ustedes tienen para estar en contacto con nosotros. Aquí incluso nos sentimos cerquita, yo ustedes ya los conozco. A los que no, nunca han ingresado a un live de TikTok, los voy a retar para que lleguen en este momento, para que busquen ahí en TikTok. Si no tienen la aplicación, pues es el momento para que la descarguen. Si quieren, obviamente, pues a nadie se obliga a utilizar una red social si de pronto no le nace, pero los que ya tienen el TikTok ahí descargado, van a ingresar y van a buscar Mix Radio Medellín. Mix Radio Medellín, y de esta manera nos vamos a ver en vivo también. La persona que llegue nuevecita y me dice: Jenny, es la primera vez que vengo al live de TikTok para darle la bienvenida como debe ser. Listo, ahí los espero. Mix Radio Medellín.

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0: Los clásicos que uno se canta de principio a fin, esos mismos están siempre en Pa'lante y para atrás.
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0: Los estoy escuchando a través del mix WhatsApp 310-2227-899. Les voy a hacer una aclaración porque a veces se me confunden un poquito a la hora de mixear. Entonces, por ejemplo, hay personas que me están pidiendo dos canciones que son para atrás o dos canciones que son para adelante. Y recuerden que la condición es que sea una canción para adelante y una para atrás. Así queda el combo completico. Entonces piden un éxito del momento o un éxito que sea pues reciente y un clásico, que ese sí es el que tiene muchos añitos. Así es como funciona Pa'lante y para atrás. Es que alguien por aquí me estaba diciendo: Jenny, me mixeas por favor Rakata y Pam Pam, pero esas dos canciones, las dos son para atrás, entonces necesito también los pa'lante para poder hacer ese combo real. También los estoy viendo, o bueno, más bien ustedes me ven en ese momento, pero yo también los leo a través del TikTok. Recuerden que estamos como Mix Radio Medellín.

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3: 12 del mediodía, 58 minutos.
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0: pa'lante y para atrás a través de la emisora que comanda en Medellín, Mix Radio. Estamos con ustedes siempre.
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0: Y además recuerden que también estamos en TikTok. Por ejemplo, ¿qué pueden encontrar en TikTok en este momento? Estamos chismoseando una lista que ha salido que revela a los 50 hombres más sexys de todos los tiempos. Imagínense que Bad Bunny está en ese listado, entonces es un listado que ha despertado como mucha polémica porque hay unos que dicen como venga, pero no, ¿cómo alguna persona va a estar por encima de esa otra? Y así, entonces ahí en TikTok, en Mix Radio Medellín, estamos chismoseando ¿cuáles son esos 50 hombres más sexys de todos los tiempos según pues como una revista que lo sacó? Entonces ya saben que ahí pueden llegar Mix Radio Medellín y también los voy escuchando a través del Mix WhatsApp para que me digan ahí qué combo de pa'lante y para atrás vamos a mixear. Hello. Esperen por aquí. Aquí sí nos escuchamos. Hola.
2: 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Ahí para mixear un pa'lante y para atrás. Un pa'lante, ojalá de Rayón Castro. Sí. Y para atrás, calor de Raya y Toy.
0: Listo. Gracias por estar ahí activo escuchando Mix Radio Medellín. Ryan, que ha sido noticia también porque hizo una colaboración con J Balvin, unos Jordan especiales por el álbum de Omerta. Si ustedes quieren ver cómo son estos tenis, vayan a nuestra cuenta de Instagram, Mix Radio Medellín.

0: Héctor y Tito junto a Víctor Manuel, este clásico que nos pertenece.
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0: Siempre encuentran este tipo de clásicos así cuando uno va a la fija en Mix Radio Medellín. Estamos en este momento en Pa'lante y para atrás. Recuerden que también nos pueden encontrar en nuestras redes sociales. Ahí estamos siempre muy activos a través de Instagram, a través de TikTok como Mix Radio Medellín. Incluso en nuestra cuenta de Instagram les voy a dar una actualización. Miren que la saga de Rápidos y Furiosos ya cumplió 25 años. Y pues parte del elenco de esta saga de Rápidos y Furiosos se reencontraron en Cannes. Ahí estuvieron celebrando el aniversario número 25. Estaba Vin Diesel, estaba Michelle Rodríguez y varios de esos actores que han sido súper icónicos. ¿Ustedes han visto todas las películas de Rápidos y Furiosos? ¿Sí o no? ¿Van al día? ¿Se perdieron en alguna? Y para ustedes, además, ¿cuál es la mejor película de todas? A mí siempre me marcó demasiado Reto Tokio. Rápidos y Furiosos Reto Tokio me gustó mucho, no sé, me gustaba realmente ver esa película y me la repetí en varias ocasiones. Para ustedes, ¿cuál sería su favorita? ¿La 1, la 2, la 3, la 4, la 5? Eso en donde, no, eso va por allá, súper lejos y hay una pendiente por ahí. Y también es tendencia el diseño de los tenis de J Balvin y Ryan Castro, precisamente con motivo de Omerta, que es el más reciente álbum que ellos estrenaron. Pueden ir a verlos allá, dejar su opinión. Igual ya estos tenis, pues ellos solamente sacaron como 100. Como 100 unidades, y pues imagínense, ya eso no existe ni siquiera. No sé a quiénes les tocó realmente esa edición de los tenis, o si más adelante van a sacar más. Mientras tanto, mientras ustedes se actualizan con nosotros, también a los que están ahí a través del TikTok, Mix Radio Medellín, seguimos escuchando los combos de Pa'lante y para atrás que quieren mixear. Hello.
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0: Listo, eso va.

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0: ahí los estoy leyendo. 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
0: 2:03 p.m.
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¿qué tal, Medallo? Adivinen cómo se llama esa canción. Se llama Sin Tanto Visaje. Sin Tanto Visaje. Sider. Bueno, llegó la tarde por acá, Mixer Radio. Llegaron estas tardes con Mixer Radio 89.9 Medellín.

ropa haciendo el amor. Y yo te imagino, buenos clásicos vamos a tener también para esta tarde, hoy miércoles, escuchando Mixer Radio 89.9, Argüelles al aire. Y ahora es tu turno, se llama esa canción, Ronald El Kila, Raycon.

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1: Hey, ¿qué tal, Medallo? ¿Mucho calor o qué, ah? Mucho calorcito hoy. ¿Cómo estás la temperatura? ¿Cómo estás la temperatura hoy? Tarde de miércoles. Ya almorzaron, llegaron almorzaditos. Bueno, por acá nos volvemos a reencontrar en estas tardes escuchando Mix Radio 89.9, la emisora que está comandando, sí. 89.9 arriba. Como este clima que tenemos hoy en la ciudad de Medallo, ya a mitad de semanita, por acá al aire Argüelles, ¿qué tal? Con las buenas tardes. Vamos a disfrutarnos entonces de mucho mixeo, como siempre. Arma tu combo, mixea tu combo, tú la mixeas. O sea, aquí hablamos de mixear. Cuando hablamos de música y de que suenan esas canciones elegidas por ustedes, si hablas de mixear, muchos himnos también vamos a tener. Es decir, puro palo, ¿eh? Palo tras palo. No es música, no son éxitos, son himnos en la música también que vamos a tener durante este ratico. Las canciones que están comandando, los

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1: 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Así que espero también todas sus noticas de voz. Hoy arma tu combo, mixea tu combo. 310-22-27-89-9. Dos canciones, no se queden ahí con los antojos ni con las ganas de mixear día dos. Serán dos. Yo no, como en el colegio, cuando nos enseñaban, no nos enseñaban en el colegio. Par. No se vale una canción, dos. De a pares. Entonces, arma el combo. Tienes que armar el combo completico. Piense bien. ¿Qué me va a decir en la notica vos? Apenas tenga las canciones ahí en la mente. Ya pensaron bien qué canciones quieren hoy escuchar. Como para este calorcito rico hoy miércoles. Ahí sí me manda el audio. A través de nuestro WhatsApp de Mix, ¿cuál es?
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1: Si ya tiene las dos canciones elegidas en su cabecita, ahora me las va a decir los nombres de esas canciones. Anotamos, me manda el audio. Nos saludamos, me dicen por ahí, hola Argüelles, quiero mixear mi combo hoy en la tarde. Quiero mixear par de canciones, Argüelles, Argu. Mis dos canciones se llaman Tarararán, Tarararán y les damos play. Espero que lleguen muchas noticas de voz. Vamos a complementar esta tarde, vamos a pasarla rico, delicioso. Mañana Maluma se va a presentar totalmente gratis aquí en la ciudad de Medellín. Vengo a hablarles de eso. Quien quita que por ahí tenga una invitación para ustedes, ¿ah? O sea, eso es gratis, pero ustedes necesitaban tener la entrada. O sea, la entrada a través de tu boleta Paz. No era fácil tener entradas, ¿no? Todo el mundo quiere ir y solamente habían unos seleccionados. Pero por ahí tengo sorpresitas por si quieren estar en el lanzamiento de Maluma mañana, jueves desde las 4 de la tarde. Van a ampliar el horario del metro y demás. Bueno, hay mucha información también al respecto con la presentación de Maluma, que se volvió un acontecimiento. Va a lanzar su nuevo álbum, que lo va a presentar ante el mundo y lo va a hacer aquí desde la ciudad de Medellín.

0: pasó mucha canción tan buena, ¿no? Apenas como para hoy miércoles en este sonido que te trae Mix Radio.
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0: Quiero invitarlos para que hagan parte también de estas tardes con Mix, para que me acompañen, mixen su combo. Esto no sonaría igual si ustedes no van dejando sus canciones a través del WhatsApp de Mix. Ahí sonaba Mike Posner, I Took a Feeling Ibiza. 310-22-27-899. Deja tu notica de voz.
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0: diario, escuchando Mix Radio 89.9. Y yo la llevo al cielo. Ahí acaba de sonar Fate, el Fercho con Mike Towers, colaboración con Mike Towers, de John King's Baby, y esta canción con Sky rompiendo. 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
0: 310-22-27-899 a través de nuestro WhatsApp de Mix. Yo quiero pedirles un favorcito. Si ustedes quieren hacer parte de Arma tu Combo, mixear su par de canciones, sugerir sus canciones para que suenen, para escucharlas, mixear su combo. Procure que, bueno, sean canciones que hagan parte de esta programación de Mix, que las podamos disfrutar todos, para que las podamos escuchar, para poderles dar play. No se ponga a rebuscar, hay canciones, no, vamos a la fija con las canciones que hacen parte de Mix. Hay mucho donde escoger. Eso es lo primero. Lo segundo también, nota de voz. Mucha gente manda por ahí, es el mensaje escrito. Y si les pido el favor, toca notica de voz para ser parte de estos mixeos, mixear tus canciones, arma tu combo, mixear tu combo. Si les toca ahí con notica de voz, listo. 310-22-27-899 en el WhatsApp de Mix en esta tarde al aire.
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0: Notica de voz, ¿como cuál? ¿Cómo está?
2: Hey, Mitch. Hey, Argüelles.
0: Hola.
2: Dice, por favor, amor del colegio.
0: Sí.
2: Y Juca.
0: Y Juca.
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0: Ok, nos fuimos de Classic. Clásicos es lo que se viene. Amor del colegio y Juca en modo.

0: No, de hecho nunca se le hizo remix. A esta no se le va a hacer remix, decían ahí, y no le hicieron remix, pues imagínese, semejante palo. Quedó como clásico ya para escucharla por siempre, sí, por siempre y para siempre. Juca, Don Omar, Plan B, recuerden también ustedes seguirnos en nuestras redes sociales, TikTok.
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0: Mix Radio Medellín, comandando en Colombia, en el mundo, también nos escuchan a través de nuestra app, Mix Radio.

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1: 3 de la tarde, 2 minutos en Mix Radio.
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estas tardes, aquí en Mixer Radio 89.9 serán de Arma tu Combo, Mixea tu Combo, tu par de canciones. Ahorita venimos con la notica de voz a ese WhatsApp de Mix 310-2227-899. Por acá, Argüelles al aire. Y vamos con esto que se llama Qué Vuelta Voz. Otra más del Fercho, de lo último que sacó el Fercho, el Green Print. Canciones como la mejor música que ahorita la escuchamos y esta que se llama Qué Vuelta Voz, Boleritos. Hacen parte como de las buenas canciones que podemos encontrar en lo más reciente que ha lanzado Fate. Y lo mejor de todo es que estas canciones te las mixeamos aquí en Mix. Aquí las tenemos ya al aire sonando.

0: Yo escucho esta canción y como que me da más calor de lo normal, ¿ah? Hace calor cuando escucho Palagua, ya no nos ganas como de echarse a la agüita, ¿sí o no? Piscinita. Y si no hay piscina, bueno, echémonos agua en la carita. ¿Se acuerda cuando uno estaba como en el colegio? Salía uno a descanso y jugaba fútbol y uno estaba como acalorado, agüita en la cara. Entonces echemos una agüita en la cara, porque está haciendo calor. Ay, vamos a subir la temperatura con este mixeo que se viene a continuación. Arma tu combo, arma, mixea tu combo, mejor mixea. Hola.
1: Hola, hola, ¿qué tal, Argu? ¿Qué tal? Un saludo desde acá de Santiago de Chile. Vaya. El día súper, súper frío. Me gustaría mixear hoy un combo. Sería estilo electrónica antigua. Me gustaría escuchar Remember. Y la otra canción sería Sex Beach de David Guetta, como siempre escuchando Mix 89.9.
0: Oiga, decía el man que de Chile que qué frío, ¿no, mano? Si le contara aquí en Medellín, hace calor, mujeres hermosas.

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1: Y mañana, oiga, llegué temprano, mañana ahí a la Plaza Botero, donde se estará llevando a cabo la presentación de Maluma en vivo, mañana jueves 14, se viene el nuevo álbum de Maluma, Loco por Volver, y bueno, nosotros también estamos locos por ir a estar allí gratis con Maluma, pues, eso no se da todos los días, estar ahí en vivo. Gratis, pero para estar ahí es necesario tener la invitación que repartió Maluma, ¿no? Eso fue con invitación. Gratis, ahí no hay que pagar nada, pero uno tenía que ir a registrar su correo electrónico en tu boleta Paz y ya todo ese proceso, ya esas boletas se entregaron, ya eso se repartió, ya no hay. Pero les tengo una buena noticia aquí, aparte de Mix 89.9. Tengo invitación mañana para que se vayan a ver a Maluma. ¿Quién quiere estar mañana allá? ¿Ah? Gratis. Gratis con Mix 89.9. Tengo por acá una invitación para que estén ahí en la Plaza Botero.

¿Cómo van a participar por esa invitación? La única que quedó por ahí libre para algún oyente de Mix participando con nosotros. Recuerden, 310-22-27-899. ¿Quién tiene mañana disponibilidad? ¿Quién quiere ir a ver a Maluma? Show en vivo, presentando su más reciente álbum. Él quiere mostrar su álbum, lanzarlo al mundo. Y los primeros que van a escuchar serán los de Medellín. La gente...

0: Bueno, entonces mañana su último más reciente álbum se va a llamar Loco por Volver, Orgullo Colombiano. La cita es el 14 de mayo en la emblemática Plaza de Botero, o sea, en la Plaza de Botero, entre el Museo de Antioquia y el Palacio de la Cultura. Ahí es donde van a retumbar los nuevos palos y los nuevos hits de Maluma en ese show especial. Es un show especial de mañana. A ver, ¿quién quiere esta invitación que tengo? En serio, tengo invitación para que estén mañana ahí. La boleta, la entrada virtual, eso ya es con entradita virtual. Fueron entradas gratis para que la gente vaya y disfrute. Pero sí había que hacer la gestión ahí en tu boleta. 310-22-27-899. Y también en el Instagram. Vamos para el Instagram, @mixradiomedellín.
1: Rápido.
0: Vamos a comentar nuestro más reciente post, los que quieren participar.
1: Perreando y facturando.
0: Vamos con emoji de banderita de Colombia. Tenemos un último post donde salen allí los panitas de la selección Colombia. ¿Ustedes saben cuáles son los panitas? Las figuritas, los muñequitos ahora con los jugadores de la selección Colombia, que ustedes, esas figuritas, esos muñequitos los pueden conseguir en diferentes tiendas, supermercados, en El Éxito, por ejemplo, salen los panitas. Entonces vamos a comentar esa última publicación con mucho emoji de banderita de Colombia. Vamos con emoji de banderita de Colombia, apoyando a la selección que ya en esto se viene el mundial, apoyando a los panitas, y vas a participar por esta invitación que tengo para que no se pierdan el show privado mañana, especial, VIP, para ver a Maluma.
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0: Muchas banderitas de Colombia en el último post. Entre más veces comenten, okay, mucho mejor.
1: Okay.
0: Los veo ahí, @mixradiomedellín en Instagram.
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ahora con Mixa Radio 89.9 en la ciudad de Medellín, comandando en tus tardes. 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Qué tarde increíble, calorcito rico. Y con este clima así que provocas escuchar Mixa Radio, ¿verdad? Refrescarse uno con una naranjita Postobón y a la vez escuchando Mix Radio, a la vez, como diría Ryan Castro y J Balvin, una a la vez. Hey, mucho emoji de banderita de Colombia en ese último post, arroba Mix Radio Medellín, en nuestra más reciente publicación, ahí donde salen los muñequitos, los panitas, mucho emoji de Colombia para que participen en esta tarde con Mix Radio comandando.

0: escuchamos a diario con Mix Radio 89.9. Ahí pasaba el Fercho. Fercho 151.
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0: Bueno, saluditos también para todos los que le dan play a nuestra señal en vivo, www.mixradio.com, nuestra página, nuestra web oficial, www.mixradio.com. Mucho contenido, pero lo mejor, también vas a poder darle play a toda tu música seleccionando la ciudad de Medellín y en tus celulares, para que no pierdan la señal desde cualquier rinconcito del planeta. Estamos ahí en la Play Store, App Store de sus teléfonos. Descarga nuestra app Mix Radio. Ahí también está todo el contenido, todas las Mix de Colombia, donde existe Mix. Y en especial vas a seleccionar Medellín para que tengas todo el flow, todo el aroma aquí en vivo desde Medallo, la ciudad de la eterna primavera. Bueno, y en estas tardes, Argüelles al aire, arma tu combo, mixea. Hola.
2: Buenas tardes, Argüelles. Quiero escuchar un Lloro por ti de Wisin y Enrique Iglesias. ¿Sí? Esto se hizo para hoy, Ñengo Flow. ¿Cómo? Y eso es Momis, escuchando Momis 89.9. Muchas gracias.
0: Esto se hizo para Braus. Oiga, tremendo combo. Los combos solamente los pueden pedir es aquí en Medallo.

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9: 4:02 p.m. en Mix Radio.
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0: mañana Maluma, Maluma Edition, mañana gratis, ahí en la Plaza Botero. Para que todo mundo llegue, bueno, los que hicieron rápido la gestión de registrar su correo electrónico, ¿verdad? Y no registrar el correo electrónico ahí en tu boleta Paz. En tu boleta Paz llegaba la invitación. Eso había que hacerlo rapidito, porque si no, no puede ingresar. Gratis, pero había que hacer la tarea rápido. Ahora, si usted no hizo esa tarita rápido, le tengo la última opción. Por acá con Mix Radio. Tengo una invitación para que entre, ingrese ahí a la Plaza Botero, donde Maluma va a estar presentando su nuevo álbum. Sale mañana, Loco por Volver. ¿Quieren estar ahí entonces? El metro va a estar hasta tardecito, además. Se extendió ahí el horario para que llegue a la estación Parque Berrío, para su casa, y fácil acceso a llegar en metro mañana. Listo, entonces, comenta nuestro último post. Si quieren participar, arroba Mix Radio Medellín. El último post, ¿cuál es el último post? Vea, veo unos muñequitos aquí, jugadores de la Selección Colombia. Ahí sale James, Lucho. Esos muñequitos llaman Los Panitas. Los Panitas también están aquí en Mix Radio. Vamos a comentar con mucho emoji de banderita de Colombia. Nos tenemos que ir poniendo poco a poco modo Selección Colombia. Ya en esto, camiseta de la Selección Colombia todos los días. Ya viene el Mundial. Ya en esto, otra vez a escuchar la cancioncita de Ryan Castro. Ya en esto, ¿sí o no? ¿Qué más ambiente de fútbol nos trae este tema del Mundial? Camisetas, ver partidos todos los días. Y mucho emoji de nuestra bandera, también la bandera de Colombia, mucho emoji de banderita. Entre más bases comenten mejor, para que se lleven esta invitación para Maluma mañana, ¿listo? El Parque Botero, la Plaza Botero. Arroba Mix Radio Medellín, mucho emoji de banderita de Colombia, ahí los vamos a saludar. Ve y comenta, llenazo de emojis, banderita de Colombia, arroba Mix Radio Medellín en Instagram.
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0: Bad Bunny, el número uno en streaming, definitivamente el de la época es Bad Bunny. Y no es por comparar, obviamente, Michael Jackson dejó un legado, pero... Si Michael Jackson mandaba las listas por allá en los 90, en la actualidad es Bad Bunny a nivel global. Es una realidad y no hay que ocultarla.
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0: Y es en serio, es el número uno en streaming, actualmente sigue siendo Bad Bunny. Hace poquito también por ahí leí algo que salió entre los hombres más hermosos del mundo, ¿no? Uno con plata es el más hermoso del mundo. Bad Bunny superando disque a Brad Pitt, superó a Maluma entre los más bellos del mundo. Bad Bunny, ahí está en su momento. Uno está en su momento y uno pues tiene mucho dinero también. Uno podría ser más pinta que Brad Pitt, ¿sí o no? Que Maluma. Platica todo, lo hace posible, no vaya a creer que no. Ay, ay, ay. Bueno, 310-22-27-899 es nuestro WhatsApp de Mix. Esta tarde ustedes me han solicitado unos combos, han pedido unos combos que ni se imaginan. Tengo por ahí combos atrasados desde las 2 de la tarde. Es que llegaron muchas noticias de voz. Si usted mandó su notica de voz, tiene que tener paciencia porque siempre llegan muchos audios. Y hoy se pusieron de acuerdo. Hoy miércoles fue el día donde ustedes se han mixeado unos combos. Pero combos. Mejor dicho, aquí tengo noticas de voz represadas. Hasta para la noche. Hoy miércoles de mixea tu combo. Arma tu combo, dos canciones.
2: Muñequita.
0: Si quieren mixear un combo, ya saben que tiene que ser en notica de voz. Me mandan el audio.
2: Devorar.
0: Hola Argüelles, quiero mixear mi combo de la tarde, dos canciones, y me dice el nombre de esas dos canciones. Como por ejemplo, van a mandar una notica a vos así, por ejemplo. Hola Mix.
3: Hola mi Argu, me encantaría porfa que me mixearas Location de Karol G y La Vuelta de Fe. Muchas gracias.
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0: ¿Están preparados para lo que se viene? Estamos aquí en estas tardes con Mix Radio 89.9 y es momento de seguir desbloqueando más recuerdos.
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0: ¿Qué recuerdo vamos a desbloquear a continuación? A ver, ¿qué recuerdo se va a desbloquear con esta canción que dice así?

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2: Ahí estamos en el Instagram y pues a propósito de nuestras redes sociales, estamos de igual manera en el TikTok, arroba Mix Radio Medellín, arroba Mix Radio Medellín, Instagram, TikTok hasta ahora. Muchos comentando ahí nuestras últimas publicaciones, por ejemplo, en el Instagram, más de 426 mil seguidores. A pesar de que hace poquito por ahí Instagram estuvo eliminando perfiles falsos, bots y todo eso, pues mire, Mix sigue ahí con 426 mil. Casi no nos hicieron daño, la verdad. Son seguidores reales, fieles. Ustedes también tienen que ser parte del club de los más fieles, siguiéndonos ahí en las redes sociales que estamos recordando diariamente, a diario Mix Radio. Entonces no lo olvides, en Instagram, arroba Mix Radio Medellín, en TikTok, arroba Mix Radio Medellín y www.mixradio.com. Hasta ahora, tarde ya del miércoles, por acá al aire Argüelles, nos escuchamos cada tarde y también ahorita en la noche otro ratico más, después de las 8 p.m. Hoy hay fútbol, esta semanita sigue la Liga Betplay en búsqueda ya de los semifinalistas. Ya lo que viene son las semifinales. Ayer Atlético Nacional, apabullante dirían por ahí, 7-1. Nadie esperaba ese marcador tan abultado, ¿sí o no? Pero bueno, 7-1. La gente que fue a apoyar a Nacional ayer al estadio, los que fueron, se fueron contentos. Eso es lo que quieren los hinchas verdes, ¿sí o no? Que cuando un equipo de papaya, pues hay que metérsela toda. Y eso sí hizo Nacional, no le bajó el acelerador. 7-1. Si ve Nacional que dice puede.
3: Venimos desde abajo y seguimos aquí.
2: Atlético Nacional entonces avanza a la semifinal y espera rival hoy. ¿Quiénes juegan hoy? A las 6 de la tarde, atención, Pasto Tolima. Y el ganador de ese duelo será el que se va a enfrentar a Atlético Nacional en semifinales. El que salga de Pasto Tolima, ahí será el adversario. 6 de la tarde, ya ahorita en un ratico. Y hoy a las 8:15 viene Junior Once Caldas. Junior Once Caldas. El que gane de Junior Once Caldas, el que avance ahí, será el rival del Santa Fe, que ayer también logró su clasificación. Santa Fe goleó 4-0 al América ayer en la ciudad de Bogotá. Santa Fe es otro semifinalista y espera rival entre Junior Once Caldas. Ese partido lo va ganando Junior 1-0 y remata en su estadio, pero cualquier cosa puede pasar. Pasto va perdiendo la serie por ahora, pero va a estar con su gente hoy. ¿Será que el Pasto empata la serie, la remonta o avanza a Tolima? Eso lo vamos a ver ahorita. ¿Quién será el rival de Atlético Nacional?
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1: 5:04 en Mix Radio.
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2: Sí, sí, sí, síganos ya mismo en TikTok, Mix Radio Medellín. En un ratico nomás, menos de media hora, estaré ahí en vivo mixeándoles, compartiendo mucha música, la música que ustedes siempre han querido escuchar, la canción que siempre han querido escuchar. Bueno, ahí la pueden escribir, la pueden dejar. El saludo también, TikTok, TikTok, TikTok. Vamos para TikTok.
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2: Ahí nos vemos, literal nos vemos en instantes. Nos vemos y nos escuchamos. Voy a mixear ahí una tras otra y ustedes compartan ahí el en vivo. ¿Listos? ¿Qué les puedo hablar de la movilidad? ¿Qué es lo común a esta hora? Pico y placa. Hora pico mejor, hora pico en la 80 hacia la calle 30, bumper con bumper. Bueno, pero no tan exagerado, ¿cierto? Los que están por ahí por la 80 no está tan congestionado. ¿O sí? En la 70 sí, no, que la 70, ¿qué les puedo decir? María Camila, no, ¿qué te puedo decir de la 70 que me reporta aquí? No, pero es que la 70 desde la Bolivariana ¿hasta dónde? ¿Hasta la canalización? No, yo. ¿Cuánto se puede demorar un conductor ahí en un tramo que en el vehículo normalmente se puede gastar con semaforización y todo? Póngale, ¿qué? 2 minutos y medio. ¿Cuánto se puede gastar en hora pico en ese tramo de 2 minutos y medio en hora pico? Los que van por ahí hasta ahora. La 30 hacia la 70, bumper con bumper. Bueno, aquí me les quedo. Si en realidad les quiero hablar de tráfico pesado, aquí me quedo. Pero vamos a hablar de música,
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2: La canción que se quiere mixear para este miércoles.
0: DJ Saja, al aire en Mix 89.9.
2: La van dejando de una vez. Y en TikTok, Mix Radio Medellín. Nos vemos en vivo. Vivo.
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1: Oye, ¿ya vieron el video que tenemos en nuestro Instagram? Mix Radio Medellín, los panitas. Ah, qué nota. ¿Los vieron? No, pasen, quítense la duda ya ingresando a...

0: si tararea esta canción, usted es de los 80, por ahí cerquitica o más, ¿eh? O de los 70. Oh. Modelazo. ¿Qué época esa? Morat.
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5: 6:02, escuchas Mix Radio.
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1: ¿Cómo están? Mix. ¿Cómo les va? Bienvenidos a un programa de música Mix Radio Medellín. Aquí estoy en vivo. De hecho, estoy en vivo en TikTok. Los que apenas se van conectando ahí en su vehículo, los que se van conectando ahí en el negocio, en la oficina, en el trabajo. Estamos en vivo para todo el mundo, para que sigan sintonizados ahí en TikTok, Mix Radio Medellín. Conéctense ahí, disfruten, compártanlo y comiencen a mixear todas las canciones que están dejando ahí. De hecho, esta canción la mixean desde TikTok. ¿Listo? Sigan ahí, Mix Radio Medellín en vivo. Conéctense ya mismo. Vamos a sumar esto, vamos a explotar esto ya.

0: Estamos en vivo, estamos en vivo. Toda la gente que va conectándose a esta hora, ahí en Mix Radio Medellín, ahí en el radio, ahí en el vehículo. Bueno, si no tiene radio, tenemos aplicación. Y los invitamos porque de lunes a viernes a las 6 aquí estoy mixeándoles en vivo para todo el mundo.
1: Mixeando. DJ Saja.
0: Ahí estoy en vivo en TikTok para toda la gente que se quiere sumar. Ya mismo súbense y compartan este live. Graben el pantallazo, suban la historia. Por ejemplo, esta canción.

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0: Biomex Radio. Santiago, Alejo.
1: Leo, tres modelitos viendo de otro apartamento.
0: Justin,
2: Juliana,
0: estoy llamando a Lisa, los que van llegando a nuestro WhatsApp, nuestro Instagram.

0: Pues ahí saben qué billete sale, Carlos Lleras. No, les pregunto, ¿sí saben qué billete es ese?
1: Aquí les comparto lo que quieren. Mi ubicación.
0: No, pero sin buscar, ¿sí saben cuál es? Ya que aquí el Pantera lo dice. ¿Qué billete es ese? ¿Tienen de pronto uno por ahí? Varios.
1: Quieren todo lo que tengo, pero ellos no pueden.
0: Un Carlos Lleras.
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2: Son las 7.
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